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0: Muy buenas noches, gracias por estar con nosotros hoy 9 de agosto aquí en La Hora Nacional.
1: Vamos a platicar sobre el Día Internacional de los Pueblos Indígenas que se conmemora hoy. Esta fecha es para reconocer la riqueza cultural, lingüística y el legado de los pueblos originarios de México y del mundo.
0: Y por supuesto tendremos nuestra Hora Naime, La Hora del Corazón, donde la niña Miranda Juárez nos compartirá un saludo en alguna lengua originaria de nuestro país.
1: Conoceremos cómo la estrategia Atención a las Causas de la Violencia fortalece las oportunidades mediante actividades culturales, deportivas, educativas y comunitarias.
0: Como el Día Internacional de la Juventud se conmemora el próximo 12 de agosto, conoceremos la historia de Valentina. Ella es la ganadora más joven de la Medalla al Mérito Juvenil 2026 y creadora de El Espacio de Valentina, conversando con expertos.
1: Además, reconoceremos el logro del ciclista mexicano Isaac del Toro, que con apenas 22 años consiguió un histórico tercer lugar en el Tour de France, demostrando que nuestra juventud también brilla en el deporte.
0: En nuestros flashazos hablaremos del programa Fertilizantes para el Bienestar. Si trabajan en el campo o quieren conocer cómo tener este apoyo, quédense con nosotros. Empezamos.
1: Hoy les vamos a presentar música de la soprano Edith Ortiz, originaria de Oaxaca y hablante de la lengua mixteca. Su trayectoria la ha llevado a escenarios nacionales e internacionales muy importantes.

0: Cada 9 de agosto se conmemora el Día Internacional de los Pueblos Indígenas, una fecha para reconocer la diversidad cultural, los conocimientos ancestrales y la enorme aportación de los pueblos originarios.
1: México tiene una de las

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2: Importante. ¿Qué significa estar cumpliendo una década entera?
3: Imagínese lo importante que es, porque en esta feria convergen muchas lenguas y todos los creadores conviven y comparten de qué es lo que se está haciendo en el norte, en el sur, en el centro. Y la importancia de que se esté realizando en Durango es por lo mismo, porque las lenguas del norte y del noroeste son menos visibilizadas. Hay más producción en la zona de Oaxaca, Chiapas, o sea, la zona sur. Entonces, por eso es la importancia de que se realice en Durango y ahí estamos felices compartiendo con las demás lenguas y me va a tocar participar allí, acompañarlos como realizadora audiovisual Yoreme, desde Sinaloa para compartir con los demás.
2: Y justo para ti como documentalista, ¿qué papel tiene el cine para tanto preservar como fortalecer y difundir una lengua indígena para las nuevas generaciones sobre todo y para personas de otras lenguas y de otras culturas?
3: Te voy a hablar desde mi experiencia. Sí. Yo empecé a hacer cine porque soy un hablante pasivo. Hay hablantes activos, hablantes pasivos. Los activos son los que se comunican, no tienen problemas, crecieron con la lengua. Los pasivos son los que, por desgracia, existe esta realidad en México y en los pueblos indígenas de que crecen los niños con el español, con un sistema ajeno pues, a la cultura de los padres. Entonces, esa es la importancia. Porque este padecimiento, el que tengo yo lo llamo padecimiento porque duele no ser hablante y además en la misma comunidad a veces te juzgan porque te pronuncias que eres perteneciente a un pueblo originario pero no tienes la lengua, así como que estás incompleto así entre nosotros mismos, hay una cierta discriminación. Entonces, desde allí yo con ese dolor empecé a hacer realización documental pensando en conocer la lengua y también llevar la lengua que ahorita existe, que ahorita ha resistido todos estos años de indiferencia y de despojo, llevar al futuro esta lengua. Eso, por eso es importante para mí seguir documentando en nuestra lengua Yoreme.
2: ¿Puedes compartir dónde podemos encontrar más información sobre la feria?
3: Creo que pueden encontrar esta información en las páginas oficiales del INALI, del Instituto Nacional de las Lenguas Indígenas.
2: ¿Y tus redes sociales?
3: Son Iris Villalpando y cada documental que he realizado tienen su propio canal en Facebook, en YouTube. Algunos están en lengua Yoreme y otros están en español, pero yo creo viendo la referencia a Iris Villalpando van a encontrar lo que se ha creado.
4: Iris Villalpando, pues muchísimas gracias por visitarnos aquí en la Hora Nacional. Un gusto tenerte por acá.
3: Muchísimas gracias, encantada. Pensé que sería más difícil y estoy tranquila.
4: La sala de tu casa, la casa de todos los mexicanos aquí.
3: Muchísimas gracias.
2: Gracias a ti por venir y gracias a todas las personas que nos acompañan aquí cada domingo. Quédense con nosotros. Bueno, pues nos da muchísimo gusto darle la bienvenida una vez más a nuestra muy querida Miranda Juárez para una edición más de La Hora Naime. Miranda, ¿cómo estás? Qué gusto platicar contigo otra vez.
5: Maguiepe, un gusto igual, Leos.
2: Maguiepe, Miranda.
4: Oye, ¿y de qué nos vas a platicar hoy, Miranda?
5: Este tema es muy importante para mí porque es un día muy conmemorativo, que es el 9 de agosto.
4: ¿Qué se conmemora, Miranda?
5: Se conmemora el Día Internacional de las Lenguas Originarias.
4: Pues súper importante día.
5: Muy importante.
4: ¿Y cómo lo vamos a festejar?
5: Lo vamos a festejar con muchas culturas y también con una feria que se hará en Durango.
2: Ah, es una feria donde se da a conocer un poquito más sobre nuestras lenguas originarias.
5: Exacto.
2: ¿Y hoy nos vas a presentar saludos en más de una lengua porque es un día especial? ¿No?
5: Nada más es una lengua.
2: Como ya estamos grandes, no nos aprendemos tan rápido y tan fácil las cosas, entonces mejor de una en una.
5: Pero también hay que expresarnos muy bien, porque los pueblos originarios nos enseñan la riqueza cultural que tenemos nosotros. Y más importante es porque ellos nos las dieron. Nos enseñan además a respetar la naturaleza, a respetar todas nuestras tradiciones.
2: Porque una lengua no nada más es un idioma, es una forma de conocer a una cultura entera.
5: Exacto.
2: Sí, es súper importante.
4: ¿Y entonces con qué vamos hoy?
5: Vamos con la lengua Jujmi, que es el chinanteco. Vamos a la cápsula. Adiós.
4: Vamos.
6: Hola, soy Owen de la comunidad de Santiago Comaltepec, Islán de Juárez, Oaxaca.
7: ¿Saben que los pueblos originarios son muy importantes? Los enseñan a cuidar la tierra, los ríos y las aves. Por supuesto, nos enseñan a hablar la lengua originaria. Hoy les quiero enseñar a saludar en Jujmi chinanteco. Repitan conmigo, Yikaba. Otra vez, Yikaba. Una vez más,

0: Yicaba. Hoy la hora nacional se convierte en Naime, tiempo del corazón.
1: Y hablando de nuestros pueblos originarios, vale la pena recordar que, aunque ya terminó la Guelaguetza 2026, esta gran fiesta de Oaxaca nos volvió a demostrar por qué es una de las celebraciones culturales más importantes de México.
2: Durante julio, miles de personas conocieron las expresiones de 16 culturas indígenas y del pueblo afromexicano. Fue una auténtica muestra de la riqueza y diversidad de nuestro país.
1: La Guelaguetza va mucho más allá de la música y la danza. Su nombre significa compartir y ayudar al otro. Y esto se refleja en las calendas, la gastronomía, las artesanías y las tradiciones oaxaqueñas que comparten con México y el mundo.
2: Este año, además, la diosa Centeotl fue Enid Azucena Torres Agustiniano, representante del vínculo entre la tierra, la cultura y la identidad de Oaxaca.
1: La fiesta ya terminó, sí, pero nos deja una gran enseñanza, que nuestras raíces siguen vivas cuando las conocemos, las valoramos y las compartimos.
3: Flashazos del bienestar.
4: Fertilizantes para el bienestar. ¿Conoces el programa Fertilizantes para el bienestar? Este programa entrega fertilizantes gratuitos a productoras y productores de pequeña y mediana escala para fortalecer la producción de alimentos. Si quieres saber si eres beneficiario o conocer las fechas y centros de entrega en tu estado, consulta la información oficial en www.gob.mx/agricultura.
3: Flashazos del bienestar. Información para ti.
1: Hay iniciativas que buscan construir la paz desde otro lugar, no solo con acciones de seguridad, sino también fortaleciendo las comunidades y atendiendo las necesidades de las familias.
2: Un ejemplo es el Tianguis del Bienestar, que lleva gratuitamente ropa, calzado, telas, mochilas, platos, enseres domésticos, paraguas y otros artículos nuevos de primera necesidad a las comunidades que más lo requieren.
1: Tan solo en Guerrero ya se han hecho 17 jornadas en 16 municipios, beneficiando a más de 54.500 familias.
2: Y si lo vemos a nivel nacional, este programa ha llegado a 801 comunidades de Guerrero, Oaxaca, Puebla y Michoacán, donde se han distribuido más de 3.400.000 artículos para más de 400.000 personas.
1: Otra iniciativa es Sí al Desarme, Sí a la Paz, que busca que la población entregue de forma voluntaria y anónima las armas que tenga en casa a cambio de un apoyo económico.
2: El objetivo principal es prevenir accidentes y reducir los riesgos dentro de los hogares. Las armas se destruyen en el momento en que son entregadas.
1: Además, las niñas y los niños también pueden participar intercambiando juguetes bélicos por juguetes didácticos. Esto busca fomentar valores como el diálogo, la solidaridad y la cultura de paz.
2: En Guerrero, este programa ya recorrió 11 municipios donde se han retirado 165 armas de fuego, más de 5.000 cartuchos y 102 cargadores.
1: Y a nivel nacional, la ciudadanía ha entregado 11.738 armas, entre ellas 6.456 armas cortas, 3.422 armas largas y 1.860 granadas.
2: Estas son acciones que buscan que la paz también se construya desde la vida cotidiana, fortaleciendo el tejido social, promoviendo la convivencia y generando comunidades más seguras para todas y para todos.
1: El deporte siempre nos da grandes historias. Por ejemplo, la del ciclista mexicano Isaac del Toro, que con apenas 22 años consiguió el tercer lugar en el Tour de France.
2: Este resultado histórico confirma el enorme potencial de las nuevas generaciones de deportistas mexicanos. Vamos a ver y escuchar una cápsula sobre el ciclista.

22 años tiene Isaac. Mejor ciclista joven del mundo. Y tercer lugar en el Tour de Francia.

0: Cada 12 de agosto se conmemora el Día Internacional de la Juventud, una fecha que sirve para reconocer el papel de las nuevas generaciones, no solamente como protagonistas del presente, sino también del futuro.
1: Y hoy vamos a conocer la historia de una joven que con apenas 12 años ya creó un espacio para acercar la ciencia y la cultura a muchísimas más personas. Ella es Valentina, ganadora de la medalla al mérito juvenil, de hecho es la ganadora más joven de esta medalla, y creadora del espacio de Valentina Conversando con Expertos, una plataforma donde entrevista a especialistas de diferentes disciplinas. Valentina, bienvenida a Hora Nacional, qué gusto tenerte por acá.
2: Muchas gracias por aceptarme, el gusto es mío.
0: A ver, ya fue hace mucho tiempo, pero yo me imagino cuando yo tenía 12 años, ni por aquí se me hubiera pasado tener un proyecto como el que tienes tú, en el que de verdad llevas un montón de tiempo platicando de unas cosas increíbles con gente extraordinaria. Y que me parece un proyectazo, la verdad. Muchas felicidades por todo tu trabajo.
2: Gracias.
0: Y obviamente también por la medalla al mérito juvenil.
2: Sí, justo por aquí anda.
0: Ahí nada más la trajo a pasar.
2: Sí, por aquí anda la medalla.
1: Ah, para la gente que nos está viendo en redes sociales o en televisión, aquí.
0: Mira.
1: Está hermosa. Muchas felicidades.
0: Y queremos preguntarte, obviamente, ¿cómo nació el espacio de Valentina Conversando con Expertos? ¿Y qué te motivó a crear este espacio?
2: O sea, al principio, como en el año 2024, que fue cuando fui construyendo la idea del podcast, pues estaba muy de moda que todos querían ser youtubers, pues yo no fui la excepción en ese momento. Entonces, justamente, lo que pasó es que mi mamá y yo empezamos a construir esto en base de que yo tenía ese afán de la curiosidad, de ver por ahí qué hay en el mundo. Entonces, pues ahí fuimos construyendo la idea del podcast del espacio de Valentina. Y pues ahí ya fuimos entrevistando a nuestros primeros expertos y ya se fue desarrollando en la comunidad que hemos construido hasta el día de hoy.
0: Ay, yo creo que mucha gente que pensaría que esas figuras a las que de repente entrevistas pues no iban a platicar con alguien de tu edad. Uh-uh. Y que si acaso pues habría que, ya sabes, hacer muy simples las respuestas porque no vas a entender. Y me encanta cómo todo lo contrario, y que todos quieren platicar contigo y además no bajan el nivel de sus respuestas por estar hablando con una persona más joven. Y eso creo que es una cosa importantísima que habla ya de una manera distinta de relacionarse entre distintos grupos de edad en internet. ¿Tú cómo te sientes siendo, digamos, como la que está entablando estas conversaciones?
2: Me siento muy bien, la verdad, al conversar con mis expertos. Me llevo muy bien con todos. Entonces, pues se me hace muy fácil entablar la conversación con cada uno de ellos. Y aunque parezcan serios algunos, son muy buena onda. Y siempre están dispuestos a, pues, a darme este tipo de respuestas a todas mis preguntas. Y pues eso es lo que ha ido generando el podcast.
0: Claro.
1: Claro, ellos tienen el conocimiento y tú tienes las preguntas, pero creo que son las preguntas de muchas personas a través de ti, ¿no? Y eso es bien importante y creo que es lo que ha logrado que generes comunidad.
0: Creo que lo que nos corresponde es felicitarte por todo tu trabajo y que sigas encontrando todo el éxito, no solamente con el programa, sino con todas tus iniciativas, y que sepas que eres un ejemplazo de todo lo que significa el Día Internacional de la Juventud y como todo lo que todos tenemos que pensar en exaltar en una fecha como esta. Y te agradecemos mucho que hayas venido a la Hora Nacional. Te queremos preguntar tus redes sociales para que la gente te pueda seguir, si las tienes.
2: Sí, pues estoy en todas las redes sociales, principalmente en Spotify y YouTube, en todas como el espacio de Valentina. Y en Spotify y YouTube el nombre completo es el espacio de Valentina Conversando con Expertos.
0: ¿Y tus redes sociales como TikTok, Instagram y así?
2: El espacio de Valentina.
1: Buenísimo, Valentina. Pues muchísimas gracias por venir aquí a la Hora Nacional a platicar con nosotros.
2: Muchísimas gracias a ustedes por entrevistarme.
1: No, bueno, y gracias a ustedes por estar con nosotros. No se vayan, por favor.
0: Nos da muchísimo gusto darle la bienvenida hoy a Naomi Fuentes. Ella es la Coordinadora General de Educación y Divulgación de la Profeco y nos va a platicar de algo que le debe de interesar a todas las familias mexicanas que tienen hijas e hijos que están a punto de regresar a clases, porque sabemos que eso cuesta un montón de dinero y de repente saber qué elegir y cómo cuesta trabajo. Entonces, hoy vamos a platicar de un evento increíble.
3: Súper importante y es de mucha utilidad para las familias mexicanas porque pueden cuidar el presupuesto, pueden tomar mejores decisiones a la hora de consumir. Y justamente esta feria de regreso a clases Profeco, la intención que tiene es apoyar a las familias mexicanas. Tenemos un montón de cosas que vamos a traer en esta feria: útiles escolares, mochilas, uniformes, libros. Tenemos servicios, va a haber certificados médicos, que además siempre es importante actualizarlo y en la escuela lo piden. Y también vamos a tener revisiones dentales, cortes de cabello gratis y también tenemos actividades educativas y culturales, que ustedes seguramente se acordarán de cositas.
1: Claro, por supuesto.
3: cositas obvio. Nos va a acompañar y va a hacer ahí algunas dinámicas y actividades con las mamás, papás y con los niños.
0: ¿Tenemos que llevar ya desde la casa las tijeras de punta chatita? Exacto. ¿O las podemos conseguir allá?
3: Cositas se las pueden prestar,
1: ¿no? Yo creo que ahí las podemos encontrar porque justamente es lo que dicen que hay muchísimo, sí. ¿No?
3: Y va a haber grandes descuentos, eso también es importante compartirle a las familias, que vamos a tener descuentos desde el 10 hasta el 50%, y bueno, pueden ir a encontrar toda su lista de útiles, porque incluso hay proveedores que te pueden surtir todo tu listado.
0: Ahora, esta es, no es la primera vez que se hace esta feria.
3: Esta es la segunda edición que hacemos. El año pasado tuvimos mucho éxito y nos dio mucho gusto y mucha alegría, porque recibimos a más de 8,000 personas en la feria, y solo fue un día. Entonces, bueno, este año quisimos mejorar el esfuerzo y entonces vamos a tener 2 días de feria, del doble de proveedores por supuesto, y 2 pisos para dar más espacio a las familias. Y también es algo súper bonito, tenemos a un divulgador de la ciencia que quizás lo conocen, es Rafa Carvajal.
0: ¿Cómo no?
3: Rafa va a acompañarnos para hacer dinámica con las niñas y los niños y explorar como algunos ejercicios de ciencia.
0: Oye, y dime una cosa, ¿en esta feria uno nada más llega así nada más a... ¿Es en Expo Reforma?
3: Es en Expo Reforma.
0: ¿Y puedes entrar así nada más?
3: Sí, es entrada gratuita.
1: Perfecto.
3: Entonces, desde las 9 de la mañana hasta las 6 de la tarde, el año pasado nos tocó que había gente formada antes de que abriéramos el espacio, entonces bueno, quisiéramos también que este año, que muchas familias nos acompañen.
0: Y entiendo también que esta feria es nacional.
3: Es nacional, exactamente. Tenemos ahorita ya 55 ferias que estamos organizando, algunas ya iniciaron a partir del 31 de julio y bueno, van a estar hasta el 4 de septiembre. Tenemos en todos los estados. Y justamente para que las familias sepan dónde van a estar, pues les invitamos a consultar nuestro sitio web de Profeco y van a encontrar el banner con el sitio web de las ferias, van a encontrar el mapita, van a ubicar la dirección, los horarios y demás, y todo lo que pueden encontrar en cada feria.
1: Recuérdanos nada más, entonces la dirección web es...
3: Es www.profeco.gob.mx. Y ahí van a encontrar el banner que los lleva al micrositio de la Feria de Regreso a Clases.
1: Buenísimo. ¿Redes sociales?
3: Tenemos TikTok, tenemos Facebook, tenemos Instagram, todo es Profeco, lo pueden buscar como Profeco Oficial. Igual en nuestro sitio web pueden encontrar todas las redes. Y me gustaría contarles que en nuestra revista del consumidor del mes de agosto es un número dedicado al regreso a clases.
1: Ajá.
3: Y entonces tenemos un estudio de calidad de útiles escolares. Está muy completo, les va a servir, es una gran guía para las familias, para que puedan comparar precios, para que puedan comparar la calidad de los productos.
0: No es por nada, pero además me parece que en ese número salimos tú y yo haciendo el platillo sabio.
3: Exactamente.
1: Además, bueno, es un número
0: completísimo, el de agosto.
3: Ahora lo voy a...
0: Siento que vi por ahí la tuna de la Vizcaína, que recuerdo muy bien.
3: Te invitamos a descargar la revista del consumidor, es gratis. También la pueden conseguir en las librerías del Fondo de Cultura Económica. No tiene costo tampoco. Queremos acercar el conocimiento y la educación para un consumo informado a todas las personas.
0: Pues muchísimas gracias, Naomi, por haber venido a compartir esta notición con todo
3: gracias
0: el público de la Hora Nacional.
3: Muchas gracias a ustedes.
1: Nos vemos en la feria y nos seguimos viendo aquí en la Hora Nacional. Su trayectoria la ha llevado a escenarios nacionales e internacionales muy importantes. La soprano Edith Ortiz, originaria de Oaxaca y hablante de la lengua mixteca.

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0: Y así llegamos al final de la primera parte de este programa dedicado a las juventudes. Esta etapa de la vida es en la que aprendemos un montón y nos preguntamos todo el tiempo quiénes somos y qué queremos construir.
1: Efectivamente. Y hablando de esa construcción que hacemos durante la juventud, ahí les va una frase de un poema de Mario Benedetti que dice así: no te rindas, por favor no cedas. Es un mensaje que sigue vigente para todas y para todos. Hay que tener paciencia, esfuerzo y mucho valor.
0: Nos vamos, pero antes queremos mandarle un saludo a quienes nos escuchan por todo el país. Un abrazo hasta Torreón, Coahuila, para Alicia BFG, a José Luis Hernández Álvarez y a Gerardo Domínguez.
1: También a Mariana López de Morelia, a Carlos Hernández de Acapulco, a Sofía Ramírez de la Ciudad de México, a Roberto Martínez y a todas las personas que cada semana nos acompañan aquí en La Hora Nacional. Muchísimas gracias por estar con nosotros. Nos escuchamos la próxima semana.
0: Sigan escribiendo porque nosotros los leemos en YouTube, Facebook, Instagram, TikTok, X, Spotify y en los mensajes del número telefónico 55-34-83-42-39. 55-34-83-42-39.
1: También nos pueden mandar un correo a la siguiente dirección: lahoranacional@segov.gov.mx.
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0: Ya regresamos a la segunda parte de La Hora Nacional y tenemos más información, cultura, salud y recomendaciones para ustedes.
1: Les vamos a contar quién fue Julia Jiménez González, traductora y promotora de la lengua náhuatl y cómo su trabajo fue importantísimo para preservar esa lengua.
0: También tendremos un nuevo flashazo del bienestar con recomendaciones de la Secretaría de Educación Pública sobre los útiles escolares y el regreso a clases en el marco de la nueva escuela mexicana.
1: Hablaremos sobre cómo tomar algunas decisiones importantes con un especialista en materia notarial.
0: Además, vamos a tener recomendaciones para prevenir enfermedades renales y cuidar nuestros hábitos de salud.
1: En nuestra sección cultural, les presentaremos la obra de teatro Algodón de Azúcar, que explora la relación que los adultos tenemos con nuestra infancia.
0: Y vamos a platicar de la obra de teatro Sabrosa, que busca entretener, generar incomodidad, crítica y reflexión social. Todo esto y mucho más en la próxima media hora. Hoy en el Día Internacional de los Pueblos Indígenas queremos reconocer a las personas que han contribuido a preservar la riqueza cultural y lingüística de México. Vamos a recordar la trayectoria de Julia Jiménez González, traductora, escritora y una de las grandes promotoras de la lengua náhuatl.
2: Julia Jiménez González, conocida como Luz Jiménez, fue una destacada traductora, escritora, promotora de la lengua náhuatl y modelo de artistas. Nació el 28 de enero de 1897 en Milpa Alta, Ciudad de México. Desde su infancia aprendió náhuatl y español en el entorno familiar, formación que contribuyó al desarrollo de una estrecha relación con la lengua y cultura de su comunidad. Julia Jiménez sufrió las consecuencias de la Revolución Mexicana. El 15 de octubre de 1916, su padre y sus tíos formaron parte del grupo de hombres a quienes los carrancistas asesinaron en el atrio de la iglesia de Milpa Alta. Julia tuvo que mudarse junto con su madre y sus hermanas a Santa Anita, Zacatlamanco, hoy un pueblo de Iztacalco. Sobre el origen de su trabajo como modelo de artistas existen dos versiones. La primera sostiene que el pintor Fernando Leal la propuso como modelo para la Escuela de Pintura al Aire Libre Chimalistac. La segunda señala que ella misma acudió a la Academia de San Carlos y tuvo la posibilidad de posar para artistas. Jiménez sirvió de inspiración para La Maestra Rural de Diego Rivera, Cortés y la Malinche de José Clemente Orozco y La Fuente de los Cántaros de José María Hernández Urbina. También fue retratada por otros destacados artistas como Jean Charlotte, Fernando Leal, David Alfaro Siqueiros, Tina Modotti, Rufino Tamayo y Pablo O'Higgins. Así se convirtió en una de las figuras más emblemáticas del arte mexicano postrevolucionario. Hacia 1929 inició su colaboración con el lingüista estadounidense Benjamin Lee Whorf, como conocedora de la lengua y cultura náhuatl. A partir de esta experiencia, Luz se consolidó como una colaboradora de diversos antropólogos, lingüistas e historiadores interesados en la lengua y tradición náhuatl. Además, participó en la recopilación de testimonios y textos en náhuatl que documentan la memoria colectiva de Milpa Alta. Luz Jiménez falleció el 28 de enero de 1965, a consecuencia de un trágico accidente vial, dejando un importante legado como símbolo de la mujer indígena en el arte mexicano, pero también como traductora, narradora y transmisora de la tradición oral náhuatl. Como observó Miguel León Portilla, Luz Jiménez posiblemente ha sido la persona que más ha contribuido con su palabra al rescate de relatos en náhuatl.
0: Los riñones son órganos fundamentales para nuestro organismo. Ayudan a eliminar toxinas, regulan la cantidad de agua en el cuerpo y contribuyen al equilibrio de distintas funciones vitales.
1: Y para hablar sobre la importancia de la prevención, los factores de riesgo y los principales cuidados de las enfermedades renales, nuestro compañero Orlando Abad platicó con el doctor John Hernández Flores.
3: Momento de hacer conciencia, sentirnos, entender que nuestro cuerpo funciona de muchas maneras. En La Hora Nacional siempre tenemos información que le ayuda a todo México para saber por dónde empezar con el cuidado de los riñones. Esta noche nos acompaña el doctor John Hernández Flores, médico internista, nefrólogo. Además es coordinador de la Unidad de Educación para la Salud del Instituto de Ciencias Médicas y Nutrición Salvador Subirán. ¿Es correcto, doctor?
4: Así es correcto, completamente.
3: Bienvenido a La Hora Nacional. Oiga, estábamos platicando antes de entrar al aire la importancia de saber qué son los riñones y de entrada saber hasta dónde están.
4: Muchas gracias por la invitación. Y sí, yo creo que todo parte desde ahí, o sea, saber cuál es la función de estos dos órganos. Tenemos dos, habitualmente son dos riñones, uno izquierdo, uno derecho. Literalmente están en la parte posterior, en la zona de la espalda, y tienen el tamaño de un puño. Literalmente tu puño, ese es el tamaño de tus riñones. Su función principalmente, que la mayoría conocemos, es un filtro que limpia la sangre, procesa al menos 180 litros de sangre al día y se elimina toxinas, también regula líquido, electrolitos, pero tiene otras funciones, por ejemplo, la producción de literalmente la sangre, los eritrocitos, y también regula la calidad del hueso, entonces súper importante.
3: Son vitales, sin riñones sencillamente no vivimos o vivimos bajo unas condiciones muy difíciles. ¿Cómo es que se empiezan a deteriorar nuestros riñoncitos?
4: Literalmente existen más de 100 condiciones que pueden afectarlos. Hay condiciones hereditarias como la poliquistosis renal. También hay algunas como inmunológicas, hablamos de lupus y otras condiciones que los pueden dañar, pero también existen algunas muy comunes que vemos en la población como la hipertensión arterial,
3: claro,
4: la diabetes, que son muy frecuentes y son las principales causas de daño. Otras, por ejemplo, los cálculos o las piedras renales también los dañan, y las infecciones. Infecciones de vías urinarias también generan daño.
3: Oiga, Doc, a ver, dijo dos enfermedades importantes y que prevalecen mucho en nuestro país, diabetes e hipertensión. ¿Cómo hay que cuidarnos? ¿Cómo le hacemos para que los riñones no se dañen tan rápido?
4: Pues yo empezaría con esto, o sea, la concientización. Y número dos, que el daño es progresivo. Cuando dan síntomas, hablamos de que ya se perdió un 60 o 70% de su función. Es una enfermedad silenciosa. Puedes estar con problemas renales y no vas a tener ningún síntoma, no te va a dar dolor, no te va a dar molestias, hasta que esto ha avanzado y progresado.
3: ¿Empezar a hacer un análisis periódico? ¿A qué edad?
4: Justo ahí la recomendación es un chequeo anual, ¿no? Igual, si uno ya tiene condiciones, antecedentes familiares, se sabe con hipertensión o diabetes, esto debe ser mucho más riguroso. Realmente hay dos estudios simples que cualquier médico en la revisión te puede solicitar. Uno es la química sanguínea, en donde se ve ahí la sustancia que se llama creatinina, la cual nos dice cómo está el funcionamiento de los riñones. Y otra es el examen general de orina. O sea, ese, ¿por qué? Porque empieza a detectar proteínas en la orina. Con esos dos podemos decir, ¿sabes qué? Tienes buena salud renal o ya necesitas algo más avanzado y una referencia con el nefrólogo.
3: ¿Los riñones cómo se cuidan día a día?
4: Pues literalmente, si usted ya padece hipertensión o diabetes, debe estar controlada bien esas enfermedades. O sea, un buen control de la glucosa, un buen control de la presión arterial. Otra cosa es la hidratación. Pasamos mucho tiempo deshidratados, no tenemos el hábito de tomar agua. Agua natural en lugar de refrescos o bebidas azucaradas o incluso bebidas energéticas. Otro es la actividad física. Sin duda, hacer actividad física ayuda y disminuye el riesgo de daño renal. Control del peso, control de la obesidad también son importantes. Y algo relevante que quiero hacer énfasis es la automedicación. Hay medicamentos, por ejemplo, los analgésicos como el ibuprofeno, ketorolaco, diclofenaco, que por sí solos ya son nefrotóxicos, o sea, dañan al riñón. Otro común es el omeprazol. También se ha asociado daño renal con el omeprazol, que habitualmente no requieren prescripción médica.
3: Bueno, doctor, hay mucha gente que seguro tiene dudas. Yo soy uno de ellos. ¿Cómo le hacemos? ¿Dónde nos metemos?
4: Yo los invito a la Unidad de Educación para la Salud del instituto que mencionas, que actualmente coordino. Ahí buscar las redes del instituto. Son las siglas del Instituto Nacional de Ciencias Médicas y Nutrición, Salvador Subirán.
3: Muchas gracias, doctor John. Nos vemos pronto. Aquí en la Hora Nacional siempre hacemos lo posible por cuidarles, pero cuídense ustedes también, y nosotros seguimos este domingo en La Hora Nacional.
0: Hoy vamos a conocer qué es la voluntad anticipada y por qué es importante hablar de ella. Es un mecanismo mediante el cual una persona puede expresar sus decisiones sobre los tratamientos médicos que desea recibir o rechazar en caso de que en algún momento no pueda comunicar su voluntad.
1: Hablar de voluntad anticipada es hablar de planeación, autonomía y respeto a las decisiones personales. No significa renunciar a la atención médica, sino dejar claras nuestras preferencias para darnos tranquilidad tanto a nosotros como a nuestros familiares.
0: La voluntad anticipada nos permite expresar cómo queremos ser atendidos en situaciones donde de verdad no podemos comunicar nuestra decisión, y esto ayuda a proteger nuestra autonomía y nuestra dignidad.
1: Y para conocer más sobre este instrumento legal, su importancia y el papel de los notarios en este proceso, vamos a platicar con Patricio Garza Vandala, presidente de la Comisión de Comunicación Social del Colegio de Notarios. Bienvenido a La Hora Nacional.
5: Muchas gracias, Leonora. Javier, gracias por la invitación para comentar de este documento tan importante.
0: Platíquenos un poco, por favor, ¿qué es la voluntad anticipada y por qué es un documento tan importante?
5: El documento de voluntad anticipada es un documento que te permite manifestar la voluntad de que no quieres que tu vida sea prolongada de manera artificial, sino que en la etapa, en la situación en la que te encuentres de una enfermedad en etapa terminal, puedan únicamente darse los cuidados paliativos, de higiene, de hidratación, de alimentación e incluso de una sedación controlada y evitar con esto la prolongación innecesaria de la vida, la obstinación médica, el ensañamiento terapéutico. Nos permite desde este momento decidir en esa etapa crucial de nuestra vida manifestar que no queremos que se prolongue de manera artificial. También nos permite dos cosas extraordinarias. La primera es que en el documento a voluntad anticipada, la Ley de Salud de la Ciudad de México permite el poder nombrar a un representante, es decir, a una persona que en caso de que nosotros no podamos exteriorizar nuestra voluntad, sea él quien pueda tomar las decisiones. Y además nos permite una cosa que verdaderamente es una muy buena ventaja y que debemos aprovechar, es la posibilidad de decidir o no donar órganos en esa circunstancia. Creo que es muy importante aclararle al público una cosa. Hay que distinguir entre dos figuras distintas. Una cosa es la ortotanasia, que es la muerte correcta, la muerte con dignidad, y otra cosa es la eutanasia, que es la interrupción activa y deliberada de la vida. Hoy por hoy la Ley de Salud permite exclusivamente la ortotanasia, y esta Ley de Salud de la Ciudad de México se ha extendido en este periodo de tiempo que hemos platicado y ya son más de 14 entidades federativas las que permiten que se exprese la voluntad en ese sentido. Déjenme platicarles que más de 27,000 personas han manifestado su documento de voluntad anticipada, el cual se hace de una manera muy sencilla. Te acercas a tu notario le manifiestas que quieres hacerlo, designas a tu representante, tomas la decisión de donar o no tus órganos y es tan fácil como lo firmas. El notario da un aviso al sistema de salud, a la Secretaría de Salud, avisando para que si estuvieras en una circunstancia estas, no estemos buscando, ya saben, de dónde habremos dejado el papel, sino claro, existe una base de datos. También la ley permite que esto se haga ante el personal de salud eventualmente cuando estés en un hospital, pero puedes adelantarte. Miren, hay documentos cuya firma te puede cambiar la vida. Cuando compras una casa.
6: Ah, claro, sí, por supuesto.
5: Cuando constituyes una empresa, cuando firmas tu testamento. Pero este particularmente te puede cambiar la vida. Fíjense que de estas personas, de este universo que hemos estado platicando, más del 60% de las personas que han firmado su voluntad anticipada son adultos mayores a 65 años y el 64% son mujeres. O sea que las mujeres nos están poniendo un poco la ruta por donde tenemos que ir.
6: Claro.
0: ¿Nos podría regalar las redes sociales del Colegio de Notarios para poder, si en caso de que tengamos una duda, comunicarnos con ustedes?
5: Por supuesto que sí. Nos pueden seguir primero en nuestra página de internet, que es www.colegiodenotarios.org.mx. Nos pueden seguir en nuestras redes sociales. Twitter es @colegiodenotarios. Instagram, @colegiodenotarioscdmx. En Facebook, como Colegio de Notarios de la Ciudad de México. También tenemos LinkedIn. Y finalmente también de manera telefónica nos pueden buscar, nuestro teléfono está en la página de internet. Aprovecho el comercial, el Colegio de Notarios desde hace más de 48 años ha dado consultorías jurídicas gratuitas todas las semanas. Hoy tenemos 4 sedes en la Ciudad de México para consultorías jurídicas gratuitas, así es que es gratis, acérquense, consulten. Y a partir de ahí sabrán todos los beneficios que tienen este y otros trámites que pueden hacer.
1: Muchísimas gracias, Patricio Garza Vandala, presidente de la Comisión de Comunicación Social del Colegio de Notarios. Es un título largo e importante. Muchísimas gracias por acompañarnos aquí en La Hora Nacional.
5: Les agradecemos mucho.
0: Es un gusto. Y que nos acompañen ustedes todas las semanas aquí es el gusto más grande. Entonces, quédense con nosotros, por favor.
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1: La música es una forma de preservar la identidad, la historia y las lenguas de nuestro país, y hay artistas que con sus canciones contribuyen a mantener vivo el patrimonio cultural de los pueblos originarios de México.
0: Hoy nos acompaña la soprano Edith Ortiz. Ella es originaria de Oaxaca y hablante de la lengua mixteca. Su trayectoria la ha llevado a importantes escenarios nacionales e internacionales y ha dedicado su carrera a difundir diversas lenguas originarias. Edith, bienvenida a la Hora Nacional.
6: Kutaurin, Urugenaro, Tazacacuro. Muy buenas noches a todos. Muchísimas gracias por el espacio, Kutaurin Uru.
9: Al contrario, Edith, es un honor tenerte por acá porque sabemos que eres una cantante, una artista que ha estado en escenarios súper importantes aquí en nuestro país y también fuera de México. Pero queríamos empezar preguntándote cómo fue que nace este amor tuyo por el canto y de hacerlo en lenguas originarias.
6: Así es, bueno, viene de tradición, de generación en generación, ya que mi abuelo paterno fue músico tradicional, cantaba en mixteco y tocaba el violín en mi comunidad que es Guadalupe Victoria. Mi papá también siguió con ese arte, ¿no? Y me la heredó porque yo veía a mi papá y a mis tíos ensayar por las tardes o los fines de semana.
9: ¡Qué divertido!
6: Y de verdad que era divertido, pero también fue un gran aprendizaje porque, fíjense, me dedico a eso, me gusta, amo la música, amo mi lengua materna y también las otras lenguas originarias que he trabajado.
0: ¿Qué significa para ti llevar esta riqueza cultural y todas las lenguas que hablas a escenarios que de repente no son necesariamente llenos de un público que conozca estas lenguas también? ¿Cómo sientes poder compartirlas con un público que, pues, que está ahí para aprender cosas nuevas y conocer tu talento?
6: Yo creo que la música no tiene fronteras. Claro. Y las lenguas originarias en sí es una gran riqueza que tenemos en nuestro país. Y a través del canto, de la música y este arte, que la verdad me encanta, pero compartir con otras personas que ni siquiera son hablantes o ni siquiera entienden la lengua, ¿no? He tenido la fortuna de participar en eventos internacionales con artistas que no hablan ni siquiera el español. Sí. Y la verdad me han recibido muy bien y eso pues me hace pues sentir muy, muy feliz porque cantar en mi lengua originaria y compartir en otras lenguas originarias a través de la música y el canto, para mí es un gran logro porque yo creo que es lo que tenemos que darle prioridad, difusión y enaltecer siempre nuestras lenguas originarias a través del canto.
9: Y sobre todo tú que has estado en escenarios tan importantes fuera de nuestro país y entonces debe ser muy emocionante cantar en estas lenguas originarias y que no importe realmente el idioma, si es zapoteco, español, inglés, chino, mandarín, lo que importa es la música y el sentimiento que le imprimes y a través de ti estás representando a México.
6: Sí, lo que transmite uno, ¿no? Yo creo que como artista tenemos esa responsabilidad de transmitir a la gente que le llegue. No entienden el idioma, pero como decimos, se me enchina la piel.
9: Sí,
6: y ese
9: sí,
6: es el
9: sí,
6: trabajo sí. De un artista.
9: Rapidísimo y para despedirnos, ¿nos puedes dar tus redes sociales, por favor?
6: Claro que sí, Edith Ortiz, me pueden buscar así como Edith Ortiz, la Alondra Mixteca o Edith Ortiz, Soprano.
9: Pues muchísimas gracias, Edith, te agradecemos mucho.
6: Al contrario, muchas gracias. Kutaucharin Uruginaro.
0: Gracias también a todos ustedes que cada semana nos acompañan aquí en la Hora Nacional. No se vayan.
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1: El teatro nos lleva a lugares que creíamos olvidados y nos confronta con nuestras historias y emociones. Y ese es el universo de Algodón de Azúcar, una obra escrita y dirigida por Gabriela Ochoa, producción de Teatro UNAM y la compañía Conejillos de Indias.
0: Esta obra nos presenta a un hombre que se encuentra con una feria abandonada y con tres payasos que lo llevan por recuerdos de su niñez en un recorrido donde el sueño se mezcla con la pesadilla y donde aparece por ahí un trauma que tiene que ser enfrentado. Para platicar un poquito más de la obra, nos da mucho gusto darle la bienvenida a Alejandro Morales.
11: Muchas gracias.
0: Alejandro, bienvenido a la Obra Nacional.
11: Qué bonito, qué orgullo estar aquí.
0: Es un placer.
11: Igual.
0: La obra, para gente que tiene miedo a los payasos.
11: Sí.
1: Hijo.
0: Hijo.
11: Sí, sí, mucha gente tiene su fobia. La imagen de los payasos sorprende y todo el mundo decía que era terroríficamente atractiva. Porque también dentro de esta fobia o de estos miedos había una atracción de querer ver esa obra y es un poco querer entrar a ese parque abandonado, ¿no? Hablando de la obra, como que los parques abandonados nos remiten a cosas de terror.
0: Sí.
11: Y puede ser Algodón de Azúcar, más que una pesadilla, un sueño revelador, que claro, que a través de cada atracción de esa feria abandonada vamos encontrando un recuerdo o una luz de un gran recuerdo y, como bien decían, es el camino de este hombre que de pronto en una noche de tormenta se encuentra en esta feria, dentro de esta feria, con esos tres payasos con los que hace un pacto de decirle a todo que sí. Y el decir que sí es ni modo, abrir la puerta, subirse a ese carrito o a esa rueda de la fortuna, pero que está llena de recuerdos o de señales que le van mostrando el camino para abrir esa puerta de ese gran secreto, ¿no? Algo así.
1: Tuve oportunidad de verla en la UNAM, en el teatro grande, digamos.
11: Juan Ruiz.
1: En el Juan Ruiz de Alarcón, y sí me gustó mucho, y el final sí es de... Entonces sí recomiendo mucho que la vayan a ver en esta nueva puesta que están haciendo.
11: Sí, va a tener una función especial en el Teatro de la Ciudad de Esperanza Iris. Ha tenido más de 100 funciones, y entonces de pronto para una obra como Algodón de Azúcar, donde produce la UNAM, es como un teatro que creo que todos queremos hacer, que es un teatro de calidad. Esta obra ha tenido como distintos teatros, unos donde de plano estamos muy cercanos, pero ahora estar en un teatro como estos justo te va a permitir ver casi el todo. En la música hay un acordeón,
1: ¿sí?
11: Y ahora se va a subir una tuba, que también visualmente pienso que ¿sí? le viene muy bien a la obra. Va a ser una función especial porque tenemos que ensayar con el sonido de la tuba, con lo que la tuba puede jugar con los personajes y cómo podemos incluso escondernos tras de esa tuba.
0: Alejandro, recuérdanos nomás cuándo es la fecha de esta presentación especial y si la obra tiene redes, nos las...
11: Sí.
0: Pases para que la gente le pueda seguir y las tuyas personales también.
11: Sí, sí. La función es el 15 de agosto, es un sábado a las 7 de la noche en el Teatro de la Ciudad de Esperanza Iris, allá en Donceles, en el centro de la ciudad, un teatro bellísimo. Y las redes donde pueden ver lo que hace la compañía, que es de Gaby Ochoa, es Conejillos de Indias, @conejillosdeindias. También las redes del Teatro de la Ciudad, por supuesto. Mis redes, soy El Moralex, el_Moralex. Va a tener giras dentro del país, en fin, o sea...
1: No se la pierdan.
11: No se, ajá.
1: Sí, no se la pueden perder.
11: Sí, sí, sí. Entonces, pues ahí se pueden enterar de todo.
0: Pues qué gusto haberte tenido aquí en la Hora Nacional, Alejandro. Gracias. Muchas gracias por acompañarnos.
11: Gracias a ustedes.
1: Sí, qué gustazo. Muchas gracias, igual. Alejandro. Y muchas gracias a ustedes. Ya lo saben, no se vayan.
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0: En el teatro contemporáneo cada vez hay más propuestas que usan el humor negro, la sátira y el teatro social para hablar de distintas problemáticas desde un lenguaje escénico. Este tipo de montajes no solo buscan entretener, sino también generar una incomodidad, que sea crítica, por ejemplo, y un poquito de reflexión, como lo que pasa con la obra Sabrosa.
1: Así es. Y esta puesta en escena trata sobre conflictos vinculados a las relaciones humanas y a las problemáticas de género. Y para platicar de la obra nos acompaña Susana Estrada, actriz y codirectora del montaje. Susana, bienvenida a la Hora Nacional.
12: Hola, muchas gracias por la invitación y bueno, estoy muy emocionada de poder compartir un poquito de nuestra Sabrosa.
0: Oye, pues platícanos un poquito de qué va Sabrosa.
12: Sabrosa son unas siglas que forman la palabra sabrosa. Y las siglas significan Sistema de Autodefensa Biorrobótica para Ocasiones Sexuales Agresivas. O sea, resumen, la protagonista, que se llama Doriana, va a presentar un sistema biorrobótico, este sistema biorrobótico, que servirá para castigar a los acosadores callejeros sin que ellos lo sepan. Se activará un sistema, ¿no?, entre rojo o verde, y ahí es donde se involucra al espectador y a la audiencia, porque... es nuestro otro protagonista, ya que formará parte de este jurado, en donde se van a presentar tres diferentes historias de acoso y el espectador podrá castigar, ¿no? Tomar la decisión de si castigo o la redención. También ahí entra, pues, el cabaret, el teatro de sombras, la danza folclórica, porque llevamos esta historia de una manera, pues, humor sarcástico, humor negro, comedia negra, ya que la dramaturga nos plantea pues este camino para llegar más, de una manera más ligera al espectador y hacerlo más lúdico.
1: Pero ¿cómo encuentran ustedes este balance entre este humor, entre este cabaret, entre estos bailes, con este tema, pues que es un tema que sí es muy importante para nosotros, ¿no?
12: Partimos del acoso callejero para también hablar y tocar otros temas como la violencia, el abuso, la violencia sexual, y qué mejor que hacerlo de una manera más llevadera, más digerible para el espectador y que se la pase pues muy bien. Que también está el otro objetivo, ¿no?, de esta teatralidad crítica, ¿no? Entonces, uh-huh, el espectador sale movido, cuestionado de, ¿por qué? ¿Quién soy en la vida real? ¿Soy ese que mira? ¿Soy ese que toca? ¿Soy ese que provoca, que agrede? ¿No? Creo que el proyecto Sabrosa vamos a jugar, a enriquecernos, ¿no? A pasárnosla bien y a también llevarnos algo un poquito más allá.
0: ¿Dónde y hasta cuándo podemos ver la obra? ¿Y tienen redes sociales?
12: Sí. Comenzamos ya el sábado 4 de julio, del 4 de julio al 16 de agosto, sábados y domingos a las 20 horas en el Foro Alternativo del Centro Cultural Helénico.
9: Hay que checar la cartelera.
12: Sí, ¿no? Estamos también en las redes sociales, en Instagram y Facebook de sabrosa.teatro. La compra de boletos puede ser directo en taquilla antes de la función o también en línea en el Teatro Helénico.
0: Buenísimo.
12: No, pues muchas gracias.
0: Muchísimas gracias a ti por venir, Susana, uh-huh. Y todos a ver Sabrosa y a incomodarse un poquito, que no nos hace mal.
12: Sí, vamos, les invito a ver Sabrosa, que nos lo vamos a pasar bien.
9: Por favor. Muchísimas gracias, Susana, y gracias. Muchísimas gracias a ustedes por seguir con nosotros. Por favor, no se vayan, quédense aquí en La Hora Nacional.
0: Hoy nos acompaña la soprano Edith Ortiz. Ella es originaria de Oaxaca y hablante de la lengua mixteca. Su trayectoria la ha llevado a importantes escenarios nacionales e internacionales y ha dedicado su carrera a difundir diversas lenguas originarias.

0: Y así llegamos al final de esta segunda parte de La Hora Nacional. Hoy platicamos de temas que nos recuerdan la importancia de informarnos, cuidarnos y participar en la construcción de una sociedad más consciente.
1: Y como siempre, fue un gustazo estar con todos ustedes. Nos escuchamos y nos vemos en la próxima emisión de La Hora Nacional. Que tengan una gran semana y una muy bonita noche.
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1: Hola, hola, bienvenidos a un nuevo episodio de Ya Oíste. Yo soy Génesis Sainez Silva, un gusto estar con ustedes. Hoy abordaremos un tema que la verdad yo siento que es muy poco conocido, pero que es muy importante hablarlo, y es el embarazo psicológico. Y para ayudarnos a entender qué es, por qué ocurre, cómo se trata, nos acompañan la doctora Diana Bautista II, que es ginecóloga. Mucho gusto, ¿cómo está, doctora?
5: Muy bien, un placer estar con ustedes y muy contenta de hablar de ese tema.
1: Uy, se va a poner interesante. Y también tenemos a nuestra queridísima amiga Sharon Paredes. Ella es neuropsicóloga, ya nos ha acompañado en otros podcasts. Bienvenida, ¿cómo estás?
6: Muchas gracias, aquí de vuelta, ya sabes, que me encanta estar con ustedes, compartiendo conocimientos.
1: Uy, yo soy feliz porque siempre que les digo, cuando iniciamos el podcast, nos desconectamos del mundo y aprendemos. Me gustaría que nos contaran un poquito de qué es en realidad esto.
5: Ok, pues el embarazo psicológico es una condición en donde la mujer cree que está embarazada, pero además tiene síntomas de embarazo. Entonces, dentro de estos síntomas, pues podemos tener congestión mamaria, crecimiento abdominal, sensación de movimientos fetales, puede llegar hasta el punto en que la paciente puede tener contracciones.
1: ¿Qué?
5: Entonces, tiene todos los síntomas de una paciente embarazada y hasta muchas veces hasta exacerbados.
6: Otro de los síntomas que comparte la doctora, incluyamos la amenorrea, y es algo muy importante que dice la doctora, no es una cuestión solamente de creerse, porque los síntomas están ahí. Exacto, los síntomas son reales. Entonces, estamos hablando no solamente de una cuestión psicológica, no solamente de una cuestión fisiológica, sino también neuroendocrina, ¿no? Porque también tiene que ver los cambios hormonales. Entonces, ¿en qué se presentan estas situaciones? ¿En dónde las podemos ver? En personas, en mujeres que hayan tenido un duelo, por ejemplo, perinatal, postnatal, también en personas que tengan muchos deseos de quedarse embarazada, también se presentan en pérdida de pareja. Pero está muy asociado, ¿verdad?, con esta obsesión, puede llegarse a convertir en una obsesión o también este deseo intenso de estar embarazada, ¿no? Entonces, no solamente en eso, también en personas que incluso tienen miedo de quedarse embarazadas.
1: Creo que he escuchado más esa parte del miedo porque, pues claro, ¿no? O sea, se protegen y todo, pero dices que yo no quiero. Y tantito a lo mejor no vino su periodo porque a lo mejor se estresó de que justo ya dijo, ya no, ¿qué acabo de hacer? O el trabajo y no les baja, ¿no? Entonces es como de ya. He escuchado más que es por el miedo que por otra, que es la parte justo del duelo. Eso se me hace muy interesante. O sea, a partir de un duelo, ¿vuelven como esa parte, se activa o cómo es eso?
6: Sí, o sea, digamos que son situaciones o factores de riesgo y más en una mujer que probablemente, ¿verdad?, tiene un historial para procesar emociones de una manera no confrontativa. ¿Cómo se puede diferenciar? Que en la psicosis, una vez que ya es revelado a través de estudios, ya sea de sangre, ¿no? O también, sí, en este tipo de estudios clínicos en donde ya se le menciona a la mujer, no estás embarazada. Cuando es psicosis, a pesar de que me están diciendo la verdad, yo todavía me aferro. Entonces, aquí, por ejemplo, tendría que ver con una cuestión de cómo se conecta con la realidad. Y, por ejemplo, en otras situaciones que no tienen que ver con psicosis, todavía la persona sí mantiene este contacto con la realidad porque llega a cuestionarse. Claro. Y entonces los síntomas que tuve que fueron, entonces puede que se trate de otra cosa, o sea, todavía tengo un cuestionamiento reflexivo.
5: De hecho, la paciente, bueno, hay que diferenciar, hay la paciente que también simula, esa es la paciente que no va a tener síntomas, sino que dice yo estoy embarazada y me lo estoy inventando, ¿no? Por ciertas cuestiones psicosociales principalmente. Okay. Pero la otra es la que ella cree que sí está embarazada. Y la que, como ya mencionamos, tiene síntomas y que además se hace prueba de embarazo.
1: Esa es la se me vino, qué bueno que lo mencionó, porque se la hacen la prueba y sale positiva.
5: Hay cosas que pueden suceder. Una es, la prueba puede salir, tienen falsos positivos, o sea, entonces la prueba confirmatoria es en sangre, es una hormona que se llama gonadotrofina coriónica fracción beta, que es exclusiva del embarazo y que se va duplicando, triplicando cada 48 a 72 horas. Sin embargo, lo primero que hace la paciente, pues eso, la mujer, es hacerse una prueba en orina.
1: Claro.
5: ¿Vale? Entonces, pueden haber elevaciones mínimas por la alteración neuroendocrina, pero esa hormona no va a elevarse arriba de 14 miliunidades. O sea, es muy poquito y es poco significativo. Entonces, ¿qué es lo que hacemos nosotros? Tomar esa hormona de control. Ahora, algo importante que tenemos, la presión social. Eso es súper importante, que actualmente muchas de las pacientes, más las que van al instituto, pues están embarazando ya un poquito más grandes, ¿no? Porque ya tienen una licenciatura, tienen posgrados, maestrías y todo eso. Pero también hace que la gente te diga, oye, ¿y para cuándo?
1: Ya se te fue el tren.
5: Ya se te fue. O vas a tener alteraciones, o no te vas a poder embarazar. Y fíjate que me he dado cuenta que hay como un piquito, como a partir de los 35 años, que la presión social como que pega todavía mucho más, ¿no? ¿No? De, yo ya tuve tantos, o ya te casaste, o todo eso. Entonces, eso involucra mucho que las mujeres empiecen con este tipo de trastornos.
6: Hay algo importante que me gustaría mencionar, y es que el ISSSTE tiene el código mariposa, que justamente este código mariposa se centra en brindarle empáticamente a una mujer que ha pasado por un proceso de duelo peri o postnatal. Y entonces, en ese momento, lo que se recomienda es darle un espacio y también brindarle quizá contención emocional y consejería.
1: El tratamiento que lleva es más parte psicológica, va de la mano con la parte ginecológica. ¿Cómo es ese trabajo en conjunto para ayudar?
6: Es psicológica. O sea, una vez que ya se identificó que no hay un embarazo real, ya es psicológico y en algunos casos puede ser con tratamiento farmacológico y con el psiquiatra.
5: La paciente tiene un por qué siente esos síntomas, ¿no? No de repente me los inventé.
1: De la nada.
5: Si bien están relacionadas con el deseo de un embarazo, también es cierto que, ejemplo, o sea, tenemos alteraciones en hormonas. Las mujeres nos regimos por hormonas.
1: Sí.
5: Todos nuestros días están regidos por hormonas y de acuerdo a la edad que tenemos, pues eso obviamente si se disparan, si bajan, si se alteran y todo eso, ¿no? Yo les digo, es como de repente ir al dentista, ¿no? Pocas veces vas regularmente al dentista, ¿no? Lo mismo, pero cuando vas te encuentras todo lo habido y por haber. Igual sí. Con los ginecos, ¿no? Cuando vamos, pues encontramos todas las alteraciones hormonales que puedes llegar a tener y eso lo vinculamos a la sintomatología que tú tienes, tengas o no un deseo de embarazo.
1: Okay.
5: Entonces, en ese sentido, por ejemplo, muchas mujeres dicen, oye, yo digo que estoy embarazada porque aparte de que no menstruo, pues tengo secreción por el pezón, ¿no? Y tengo salida de leche, ¿no? Lo que llamamos la galactorrea. Pero además yo siento que mis mamas están congestionadas. Pero además siento que ya me estoy hiperpigmentando, ¿no? O sea, que me salen las manchitas del embarazo, el dichoso melasma. Fíjate, me está creciendo el abdomen. Entonces, ¿de dónde me crece el abdomen si no estoy embarazada? Y puede ser esto tan prolongado como el trastorno que tenga cada paciente, ¿no? Porque hay unas que se pueden aventar los 9 meses diciendo que están embarazadas y hasta que ellas puedan aceptar una asesoría por psicología, porque tampoco las podemos obligar a ir.
6: De hecho, pues me gustaría dejar el correo de saludmental@iste.gov.mx si llegan a tener alguna otra duda también al respecto del tema o bien alguna orientación, pues podemos responderles por correo electrónico.
1: Muchas gracias por acompañarnos en este podcast, en su espacio. Espero que se lo hayan pasado muy bien.
6: Claro, sí, muchísimas gracias a ti por invitarnos.
1: Para la próxima ya vamos a buscar más temas y que nos acompañen en esta mesa de debate.
5: Claro que sí.
1: Perfecto, pues, gracias doctora, gracias Sharon y gracias a ustedes por escucharnos hasta este punto. De verdad que el podcast no sería nada sin ustedes, cambia mucho el escuchar y el tener información. Y pues recuerda que la salud mental también es importante para todos hoy en día. Yo soy Génesis Zaines Silva y fue un gusto estar con ustedes. Nos vemos en un próximo episodio de Chao ISSSTE. ¡Adiós!
6: ¡Adiós!
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0: Son ya las 6 de la mañana con 15 minutos en Exa FM 98.3 en esta mañana de lunes. Lunes 10 de agosto de este 2026. Ya estamos listos y preparados como cada día, como cada mañana, para llevarte lo mejor de la música a través de la frecuencia exacta. Hoy en este inicio de semana laboral.
1: Listos.
0: Hoy es día de San Lorenzo, ¿verdad?
1: Hoy es 10 de agosto.
0: Hoy es día de San Lorenzo. Hoy es día que, pues muchos, bueno, este fin de semana pues fue la fiesta de San Lorenzo y mucha gente el día de hoy o desde ayer o el fin de semana ya hicieron pues lo que le han de haber prometido a San Lorenzo y el día de hoy pues hay festejo ahí en la iglesia
1: fiestas,
0: de San Lorenzo.
1: ¿Sí?
0: Así es, hoy es día de San Lorenzo, también hoy es el día mundial del león para todos los que le rugen las patas. Para todos los que llevan un león dentro. Y por supuesto, estamos arrancando semana. Sentí que la mañana ya muy diferente.
1: Sí, ya
0: fresquecita
1: no
0: después de lo que sucedió el fin de semana. Sí. Aparte que ayer me di cuenta, estaba trabajando aquí ya tardezón. Y me di cuenta que el sol ya se está metiendo más temprano.
1: Sí, de hecho, sí. Y saliendo más tarde en las mañanas.
0: Sí, y ahorita
1: también.
0: En la mañana, pues sí está oscuro ya está oscuro, cuando normalmente para como 4:30, 5 ya estaba empezando a verse un poquito de lucecita. Pero bueno, ya estamos en el día número 10 de este mes de agosto. Damos la bienvenida como cada mañana. Se les están acabando las vacaciones a muchos.
1: Bien rápido, no manches.
0: Se les están acabando las vacaciones.
1: Ya ven, cerquita el día.
0: Fue fin de semana de Tax Free Weekend aquí en Texas. Esperemos hayan venido a hacer las compras. A nuestra ganadora de la gift card de $100 que vino por su gift card, esperemos se la haya gastado.
1: ¡Qué chido! ¡Muchas
0: felicidades! Augusto ya ha dicho, ¿estos $100 qué?
1: ¡Pa' mí!
0: Estos 100 dólares, póngale pa aguacate, mí. Pero es una camiseta, no importa, qué póngale tiende. Aguacate también.
1: ¡Felicidades! ¡Qué chido!
0: Muchas felicidades, gracias por estar en sintonía de Exa FM 98.3. Y más adelante, como todas las mañanas, tenemos información para ti. Hoy traigo un tema muy polémico.

0: y me saltan muchas dudas, muchas preguntas debido a algo que siempre como adulto ya yo me pregunto hoy en día, más como papá, porque siempre me he preguntado, ¿quién ha conectado menos? ¿Si nuestros papás con nuestros abuelos? ¿Si nosotros con nuestros papás? ¿O si nuestros hijos con nosotros? Debido a que, pues, la situación generacional, tenemos ideas totalmente diferentes y, pues, de repente no conectamos en muchas cosas. Y esto lo vamos a poder ver en la nota que les voy a platicar, en una situación donde en un supermercado, pues, era nada más el ofrecer o el oferteo de un producto. Ajá. Y eso pasó, pues, escaló esta situación del oferteo y hubo ahí como un encuentro, pues, no nada más de generaciones, sino de culturas también, que también esa es otra cosa, que cuando, pues, en una cultura se habla o se trata a la gente de una manera, uh-huh, a lo mejor tú no estás de acuerdo con eso y tú piensas que te están faltando el respeto. Ahorita les voy a platicar de qué se trata, porque está siendo muy polémico este tema, se está haciendo viral. Ahorita les voy a platicar.
1: Oye, yo te voy a platicar del hombre invisible que anda pidiendo dinero en las calles. Yo creo que se quedó sin chamba. Ahorita te digo qué sucedió con él.
0: Yo, yo le cambio su trabajo si quiere.
1: ¿Neta que sí?
0: 6 de la mañana con 19 minutos en Exa FM 98.3 en esta mañana de lunes. Iniciamos, arrancamos y comenzamos esto que es...
1: ¡El Wake Up!
0: Buenos días.

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1: 6 de la mañana, 23 minutos, 6 con 23 en Exa FM 98.3 en esta mañana de lunes 10 de agosto. Vamos a ver qué está sucediendo a esta hora en los puentes internacionales y nos vamos hasta el puente Zaragoza, el cual está un puente lleno, la línea pues poquito antes de la curva. El tiempo aproximado de espera es de 1 hora con 40 minutos. 1 hora con 40 minutos en el puente libre, pues ya saben cómo está, ¿verdad? Como cada mañana. 1 hora con 40 minutos también en el puente libre, el tiempo aproximado de espera. Santa Fe, en este momento tenemos un puente lleno con línea también para pagar. Déjenme nada más, voy a ver algo por aquí porque hay unos carros ahí para... Ok, estaban nada más dejando pasar a la gente. Hoy está bien peligroso. Ahora cuando pusieron esas rejas, antes no estaban, esas rejas que pusieron de la línea express en el puente Santa Fe. Entonces hacen a la gente, que quieras o no, pases por el medio de los carros, y la verdad es que, de hecho, me tocó el otro día ahí en las líneas de cebra, están ahí pintadas, pues se supone para que no las pisen los carros y puedan dejar pasar a la gente, y enfrente de mí venía una señora y venía echando maldiciones a la señora y le dice a las hijas, porque venía con unas muchachas, me imagino que eran sus hijas, y les dice, ya le dice a la muchacha, llama, ya le dice, pues es que para qué. Obtuvieron las líneas y nadie las respeta.
2: Está enojada la señora.
1: Y es que, ¿sabes qué? Está bien raro ahí, bien ilógico todo, porque están las líneas de cebra, pero tú cruzas y cuando cruzas te topas con una estructura ahí. O sea, no, ajá, está libre la vía luego. Para... Entonces tienes que ir como esquivando cosas.
2: O sea, cuando ya cruzas la calle.
1: Cuando ya cruzas la calle. Yeah. Está muy extraño ahí y está hasta peligroso. La verdad, está peligroso pasar entre los carros porque la gente pues ve que arranca a alguien después de pagar y se arrancan todos. Man. Y no voltean hacia los lados, pues esperando que venga alguien. Entonces tengan cuidado por ahí. Si estás manejando, no vayas a atropellar a un cristiano, como dirían los abuelos. En este momento hay un puente lleno con bastante línea para pagar. El tiempo aproximado de espera es de 1 hora con 20 minutos. Santa Teresa, 45 minutos. Tornillo, 30 minutos. Y ya estarás acá en El Paso, Texas.
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6: Son ya las 6 de la mañana, 53 minutos, 6:53 en Exa FM 98.3. En esta mañana de lunes 10 de agosto, y nos vamos a la información en esta mañana. Y les estaba comentando que hoy me tocaba platicarles sobre un tema, una nota que se está haciendo muy viral y pues está polémica. Les comentaba, sí, es una de mis preguntas siempre de, pues, ¿quién ha conectado menos con quién? Si nuestros papás con nuestros abuelos, nosotros con nuestros papás o nuestros hijos con nosotros. Por una u otra razón, la primera, pues por una cuestión de generación, otra por una cuestión de cultura. Hoy en día creo que en cuestiones de cultura, creo que hoy los jóvenes sí entienden y respetan más la cuestión de la cultura. No sé si sea lo mismo con respecto a lo que significa el respeto, pero miren, les voy a poner el audio para que ustedes lo escuchen y vean qué fue lo que sucedió, porque sí estuvo pues bastante, bastante sabrosa esta situación. Les platico antes. Lo que pasa es que se trata la historia o la situación de este video donde un emprendedor colombiano que radica aquí en Texas, aquí en los Estados Unidos, pues vivió este incómodo momento mientras promocionaba café colombiano dentro de un supermercado. Luego de que un ciudadano mexicano reaccionara con evidente molestia al sentirse ofendido porque el vendedor lo tuteó al ofrecerle una muestra de café gratuito. El hecho, que quedó registrado en video y rápidamente se ha comenzado a circular a través de las redes sociales, muestra al colombiano acercándose de manera cordial al cliente para invitarlo a probar el café. Sin embargo, la respuesta del hombre fue completamente inesperada. Aquí les va el video y el audio. Chéquense esto.
7: Estamos dando degustación de café de Colombia, café colombiano. Buenos días. ¿Cómo estás? ¿Tomas café? ¿Quieres tomarte un cafecito? No, en Colombia hablamos así, señor. Qué pena. Tú también estás acá, no en México.
8: ¿Quieres vender? Dirígete a las personas grandes con usted, si no lo vas a vender.
7: Está bien. Muchas gracias, que tengas buen día. Estamos dando de
6: gusto. Wow, la verdad es que está fuerte. Yo, la verdad, yo digo que el señor perdió el control de la situación. Como quiera, el vendedor pues mantuvo la postura, pues en que sí, él no estaba Pues, él no estaba faltándole el respeto, lo que claro, pasa es que sí, en Colombia ellos hablan mucho así de tú.
4: Sí, claro.
6: Y el señor le dijo, a las personas mayores no se les habla así, uh-huh. No les puedes hablar, no los puedes tutear. Y el señor se molestó y hasta estúpido le dijo.
4: Eso fue lo que dije, no manches, no tenías por qué llegar a
6: la. Sí, la verdad es una situación, pues, que digo yo, es una cuestión de generaciones también, para empezar. Y luego la cultura, que
4: claro,
6: muy difícilmente, como dicen, que chango viejo no aprende maroma nueva. Ajá. Creo que el señor no lo entendería, ¿verdad? Porque ya cuando uno tiene sus ideas, pues, uh-huh, de ahí no te van a sacar. Así es de que, pues bueno, esta persona, este colombiano, intentó explicarle que en su país es común tutear a las personas de manera amable y sin intención de, pues, faltarles al respeto, pero el hombre continuó con sus reclamos. Pese a la tensión del momento, pues el emprendedor mantuvo una actitud calmada y evitó responder de manera agresiva. En cambio, pues trató de aclarar que se trataba únicamente de una diferencia cultural en la manera de comunicarse entre ambos países. Y luego el señor cierra diciéndole... Pues sí, en Colombia, no estás en Colombia, estás en Estados Unidos. Y él también le dijo, pues tampoco estás en México.
4: Tiene razón.
6: Sí, tiene razón. La verdad es que esto está causando mucha controversia, este video. Y pues obviamente la controversia se causa cuando empieza a haber diferentes opiniones de personas, uh-huh, mayores y personas menores. Uh-huh. Y también de personas de un país y personas de
4: otro. Claro, en la cultura y tú mismo, en tu misma cultura, o sea, tú entiendes que a alguien mayor de edad, mayor que tú, le hablas de usted. Ajá. Pero pues es que, como bien lo dices, esto es de cultura, es de una generación.
6: Sí, sí, sí, sí.
4: Definitivo.
6: Pues ahí está el video en nuestra fanpage de El Wake Up, si quieres ir a verlo y a dejar tu comentario sobre esta situación, que sí fue muy incómoda, imagínate. Pero bueno, ya empezaron a dejar por ahí algunos mensajes en nuestra publicación y alguien decía, lo que pasa es que el señor no se había tomado su café todavía.
4: Ay, hubiera aprovechado.
6: Sí, sí es bien incómoda la situación, no me hubiera gustado estar ahí en ese momento.
4: Se ve muy tenso el asunto, la verdad.
6: Sí, la verdad,
4: más en un ratito.
6: Sí. Qué locura, cómo puedes escalar algo tan bonito en la mañana, un buenos días, tomas café y de ahí...
4: Te agarras y te enojas.
6: De ahí se convirtió en una situación que nadie se esperaba. Ahí está el video en nuestra fanpage de El Wake Up, ve y deja por ahí tu comentario.
4: Oye, donde también te vas a encontrar este trabajador así, el mejor de todos, pero es que el ingenio mexicano no conoce límites. Un curioso video le dio la vuelta a las redes, ya que pues el hombre invisible... Yo creo que se quedó sin chamba de asustar a la gente y tuvo que salir a las calles a pedir dinero. Se ven sus zapatitos, su bolsita para que le des dinero y su letrerito mientras él está ahí parado.
6: Qué
4: haciendo
6: locura.
4: Su chamba, pidiendo dinero. Y luego tiene ahí unas moneditas, entonces igual la gente sí llega y le da.
6: Oye, esto me hace recordar mucho y para la gente que a lo mejor no lo escuchó, hace algunos años, dos, tres años a lo mejor, estaba yo manejando en el drive-thru de un restaurante aquí en El Paso. Y veo a una persona, a un afroamericano, pidiendo dinero en el drive-thru. Entonces lo veo a la persona y digo, ah, caray, no manches, yo a este vato lo conozco.
4: Ajá.
6: Trabajamos juntos en los 90s en una fábrica.
4: Uh-huh.
6: Entonces, cuando voy pasando, está pidiendo dinero y le digo por su nombre. Y él se queda así como que...
4: Se sorprende.
6: Ajá, se sorprende. Y me estaciono y ya me bajo y le digo, hey... ¿Cómo estás? ¿Sí? Ajá. ¿Te acuerdas de mí? Él me daba ride a mí. Yo no tenía carro en ese entonces y él me daba ride a mí y a otras personas porque trabajábamos allá por el lado de la railroad, allá hacia al northeast, y cruzábamos entonces de Juárez, y entonces cruzábamos y nos íbamos con él. Él vivía ahí muy cerquita donde vivía mi mamá, aquí en la área del centro. Y me dice, no, sí, que no sé qué. Y le digo... ¿Qué pasó, verdad? ¿Estás bien? Porque él estaba casado. El vato era una persona que siempre andaba súper contenta. Uh-huh. Siempre andaba vestido. Le gustaba mucho la música country.
4: Ok.
6: Siempre andaba vestido con su pantalón de vaquero, uh-huh, sombrero, camisa de los viernes. No, hombre, el vato se iba, parecía que iba a bailar.
4: Uh-huh.
6: Y sí, bailaba todo el día, traía sus audífonos siempre, uh-huh, y bailaba todo el día mientras trabajaba. Y le pregunto, ¿verdad? Pues, ¿qué, ajá, pasó? ¿Necesitas ayuda o qué onda? Y me dice el vato, no, este es mi side job que tengo.
4: ¿Qué?
6: Y yo, ¿cómo? Me dice, sí, yo soy trailero.
4: Ajá.
6: Dice, pero tengo este trabajo aparte. Y yo, ¿cómo? Y el vato me empezó a platicar,
4: ajá,
6: que se había ido a Los Ángeles y que había un lugar en Los Ángeles donde entrenaban a personas para que parecieran homeless.
4: Ajá.
6: y pudieran hacer este trabajo.
4: No, o sea, era su segundo
6: era
4: trabajo.
6: Era su segundo trabajo.
4: Pedir dinero. Uh-huh. No manches.
6: Entonces, me metí a investigar. Dije, no, este vato me está cuenteando. Y empecé a ver como en muchos blogs, no hay uh-huh. no hay información como en Google así,
4: como tal de
6: sino busqué como blogs y resulta que sí, les enseñan técnicas para poder atraer la atención de la gente uh-huh. y convencerte con nada más enseñarte el cartoncito, uh-huh. te hagan reír uh-huh. y tú digas, ah, lo voy a alivianar a este
4: no
6: vato.
4: Manches.
6: Porque la clásica es de que, no sé si has visto ese cartoncito de que, ¿para qué les voy a mentir? La verdad quiero el dinero para una cerveza. Y sí. eso es como que, ah, o sea, entonces por lo menos honesto. Es honesto el vato. Ajá. Toma, te voy a dar. Esas son técnicas en claro. realidad.
4: Uy, no manches. Entonces este vato sabía que ponerle
6: al
4: cartoncito.
6: Este vato sabía que ponerle al cartoncito. Y esto me llamó mucho la atención porque puede ser una persona que sabe que así los va a hacer reír.
4: Y que
6: por pura curiosidad van a grabar como lo que hizo esta persona.
4: A tocar.
6: Grabar y tirar un billetito por ahí nada más.
4: No
6: para...
4: manches. Llegar y darle un golpe.
6: Qué locura.
4: Al hombre invisible, a ver si es cierto que está ahí chambeando.
6: Qué locura.
4: Pero mira, funciona.
6: Sí.
4: Funciona.
6: Pues ahí está la información en nuestra fanpage de El Wake Up. Ve y síguenos. Y recuerda seguirnos también a través de Instagram a Vikiringuis como arroba Vicky Pérez y a mí como arroba el DJ Nitro. Son ya las 7 de la mañana con 2 minutos. Vámonos con más música. Ya regresamos.
4: Al Wake Up.
6: Buenos días.
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1: De la mañana con 10 minutos, 7 con 10 en Exa FM 98.3 en esta mañana de lunes, lunes 10 de agosto, y nos vamos rápidamente a la primera parte de los horóscopos del día de hoy. Nos vamos con Acuario. El día de hoy, Acuario, los asuntos financieros ponen presión a tu relación de pareja. Los cambios alrededor de ti te han obligado a tomar decisiones que no habías planeado o que no son de tu agrado. Pero ahora comienzas a recobrar el control. Tus relaciones sociales y tus contactos son clave para tu progreso, Acuario.
2: Si tú eres Piscis, una conversación sobre dinero, intimidad o confianza puede revelar tanto una oportunidad como una zona de confusión. Podría recibir apoyo económico, resolver una deuda o sentir que una relación se vuelve más profunda el día de hoy, Piscis.
1: Aries, según vayas caminando, tu manera de pensar se reflejará también en cambio en tus actitudes y en tu manera de proyectarte ante los demás. Tu sentido de independencia es fuerte y esto puede causar problemas con tu pareja. Piensa bien las cosas antes de actuar. Dale prioridad al amor y a la comprensión, Aries.
2: Ahí está la primera parte de los horóscopos de esta mañana del lunes.
1: Y aquí está, ya lista y preparada. ¡Tum! ¡Primera! ¡Y unicador! ¡Sis mañanera!
2: ¡Del pe!
1: Ok. ¡Preparados!

0: como jefe.
1: Tachota.
0: Sí.
1: Tachota para ti, papá, mamá.
0: 915-667-1389. 915-667-1389. Cosas que como mamá o papá debes enseñar a tus hijos, sí o sí.
1: Ok. Digan, digan.
0: Chin, qué triste ha de ser. Imagínate. Ya de grande que. Que tus amigos te digan, oye, no, que. Una clásica, ¿no? Una clásica. No, sí, cuando íbamos a pescar y que no sé qué. Y tú ibas a pescar y... No. ¿Cómo? ¿Tu papá nunca te llevó a pescar? No, no. No, hombre, no, no. Y tú ya no nada más te sientes mal con tus compas ahí.
1: Ajá.
0: Sino que también ya te sientes mal con tu papá.
1: ¿Que no te enseñó a pescar?
0: Yo no he enseñado a pescar a ninguno de mis tres hijos.
1: ¿No sabes pescar?
0: No, no sé pescar. Nada más en el semáforo.
1: En el semáforo es donde se necesita.
0: ¿Y dónde? ¿Dónde? Cuando siento unos tocinos así.
1: Ew,
0: como...
1: ¡Guácala!
0: Aprovecho.
1: ¡Ew!
0: Cosas que una mamá o un papá debe enseñarle a sus hijos, sí o sí. Y no falló como papá. O fallaste como papá, como mamá. 915-667-1389. Manden ya su respuesta. Cosas que una mamá o un papá debe enseñarle a sus hijos, sí o sí.
1: Andar en patines, ya me acordé.
0: Andar en patines.
1: Yo no sé andar en
0: patines. ¿Sabes andar en bicicleta? Ah, sí, sí, sabes andar en bicicleta. ¿Y quién te enseñó a andar en bicicleta?
1: ¿Mi mamá?
0: ¿Tu mamá?
1: Ajá.
0: ¿Pero alguna vez le pediste que querías
1: andar en patines?
0: ¿Y ella sabe andar en patines?
1: Se me hace que no.
0: Ah, okay. Pues, esa no, puede no ser la razón. Ya viene generacional la cadena. No ya viene saber. El problema ahí.
1: Ajá.
0: Y hay un issue ahí de que no me enseñaron a hacer eso.
1: Sí, fíjate, estoy pensando si en mi familia saben patinar, pero se me hace que sí. Mi mamá no, yo tampoco.
0: Ok. Bueno. Vamos con la respuesta del 915-667-1389 y dice A, la una.
1: A, las dos.
0: Y A, las tres. ¡Buenos días!

0: Nos. Días.
1: ¡Buenos días!
0: La pregunta del día de hoy, cosas que mamá o papá debe enseñar a sus hijos, sí o sí. 915-667-1389. Oye, dice para acá, buenos días chicos, ¿podrían ponerme una estrellita de cumpleañera para mi esposo Carlos? Queremos decirle que lo amamos mucho y le deseamos siempre lo mejor. Muchas gracias chicos. Dice que si le puede mandar un saludo a Vikiringis.
1: ¡Happy birthday, Carlos!
0: No, pero como las mañanitas a Frank Sinatra por parte de...
1: No,
0: de,
1: a Kennedy.
0: A Kennedy, de parte de Marilyn Monroe.
1: ¿Cómo se llama Carlos?
0: Ya estabas más concentrada, ¿cómo le ibas a decir que era el nombre?
1: Que era el nombre. Yo iba a decir Mr. President.
0: Okay, ¿también puede ser?
1: Mr. President.
0: Ah, dile, dile, Carlos,
1: Happy
0: Mr. President.
1: Happy birthday, Mr. President.
0: Okay. Ahí está, para Carlos.
1: ¡Feliz cumpleaños!
0: ¡Felicidades! ¿Qué dicen por acá? El día de hoy la pregunta es... ¿Cosas que mamá o papá deben enseñar a sus hijos sí o sí?
1: Ok.
2: Yo digo que manejar. Si no te enseñaron a manejar, no valiste pilín.
0: ¡Manejar! Manejar.
1: Manejar, no, mi mamá no.
0: Y ayer que estaba cortando unas hierbas ayer, okay. Y estaba pensando en eso y de ahí saqué la pregunta. Y ayer me empecé a sentir muy mal porque a mi hijo yo no lo enseñé a manejar.
1: ¿A tu hijo
0: y
1: no
0: nunca le he preguntado
1: manejar?
0: Quién enseñó a manejar.
1: ¿Y quién le enseñó a manejar?
0: Seguramente sus amigos en la universidad.
1: Pero si tú sabes manejar desde los 5 años.
0: Sí, pero es que la parte cuando se fue a California, pues ya fue la parte de la adolescencia. Y no nos veíamos más que 2 o 3 veces al año.
1: O sea, cuando se fue no sabía manejar.
0: No.
1: En peligro sí sabía, nomás que no te decía.
0: No sabía.
1: ¿What?
0: No sabía.
1: Hijo, oye, sí.
0: No sé. Y le encantan los carros, ¿eh?
1: Desde
0: o sea,
1: mucho
0: sí,
1: eso.
0: Entonces,
1: wow.

0: Ayer que estaba cortando así la hierba y lo me empezó a sentir bien mal. Y como esta semana lo voy a ver, viene esta semana, le voy a preguntar. ¿Quién?
1: Oye, y le gustan también las motos, ¿no?
0: ¿También?
1: ¿Y tú le enseñaste?
0: No, tampoco.
1: No.
0: De las motos me imagino que... Es que no me acuerdo haber platicado eso. La bici sí. Okay. La bici sí. Se fue a una clase.
1: Ah. Uh-huh. Wow. Sí.
0: Pero el carro no.
1: No le enseñaste.
0: Dice por acá, lo que les debes enseñar sí o sí es andar en bicicleta.
1: Ok, sí, es muy válido. Bicicleta es muy importante.
0: Yo como las tops.
1: Sí.
0: Que ayer me asaltó esa duda también.
1: Ajá.
0: Con mis hijas, por ejemplo.
1: Ajá.
0: Las enseñé a andar en bicicleta también a ellas, pero tienen años que no se suben a una bicicleta. Y dije, oye, ¿todavía se acordarán cómo andar en bicicleta?
1: Sí.
0: Mucha gente me dejó porque subí una historia sobre eso y mucha gente me dijo, lo que bien se aprende nunca se olvida, pero, pero me quedó la duda de que, oye, ¿todavía podrán andar en bicicleta?
1: Pues yo también. Hace mucho que no me subo una bici así como para pasearme, ¿sí? Pero si me subo una bici, o sea, las veces que me he subido a bici después de no subirme mucho tiempo, pues sí funciona.
2: Hola, Bikini. Bikini Nitro. Si tienes que decir siempre gracias y perdón.
0: Ajá.
2: Soy Paula, bye.
0: Por favor.
2: Pero también les mando una estrellita de Sotopiado.
0: ¿Tú nos mandaste?
1: Gracias.
0: Aquí la agarramos ya. Gracias. Dice por acá, buenos días, chicos. Todo papá debe enseñar a sus hijos o hijas a cambiar una llanta de carro o revisar los niveles básicos de un carro.
1: Mira, por ejemplo, eso a mí me hubiera gustado mucho que me lo enseñaran. A cambiar una llanta, pienso yo.
0: Ajá.
1: O sea, a mí eso se me hace como...
0: ¿Ahorita todavía se puede?
1: No, sí, y sí. O sea, la neta, y siempre pienso, pues si me pasa, pues ahí está YouTube.
0: Todavía ahorita pueden aprender a cambiar una llanta. Aunque no hay mucha gente preocupándose por cambiar una llanta, mejor prefieren hablarle a alguien que la cambie.
1: Ándale.
0: Que te decía que ayer que me asaltó esta duda, dije, pero ¿cuántos niños he visto en bicicleta en la calle? O sea, yo tengo años o meses que no he visto a un niño en una bicicleta.
1: ¿Ahí por tu cuadra? ¿No?
0: No.
1: Que en la mía sí andan.
0: No, de plano.
1: Así de que ya métanse.
0: Entonces, digo, pues en realidad sí les interesará ahorita.
1: Andar en bici.
0: Me pasó un día. Tenía yo como esa fantasía de un día en California, en Venice Beach, subirme a una bicicleta e irme por toda la orilla del mar. Íbamos en familia. Entonces, vamos todos así y había unas... Mi niña, la más grande, estaba chiquita en ese momento y había unas bicicletas que traían un carrito donde puedes poner al bebé para llevártelo. Y dije, bueno, pues agarramos una bici de dos, porque hay de las bicicletas de dos, o hay hasta de cuatro. Y si agarramos una bici de dos, nos subimos mi esposa y yo, ponemos a la niña en el carrito y luego mi hermano, pues que se reparta con su familia lo de las bicicletas.
1: Ajá.
0: Ah, no, que vamos para rentar unas bicicletas y no sé qué. Mi hermano se quedó bien serio. Ya cuando íbamos ahí me dice, carnal, yo no sé andar en bici.
1: ¿Cómo?
0: ¿Y yo qué?
1: Ahí te enteraste.
0: Sí, ahí me enteré. Y él es mi hermano, el que ya tiene como 700 años. Y luego le sigue el otro.
1: Acá.
0: Él.
1: ¿What?
0: No sabe andar en bici, ahí me enteré.
1: ¿Y a ti quién te enseñó a andar en bici?
0: No, de chavillo, no me enseñó a mi papá. De eso sí estoy seguro. Perdón, papá, que descanse mi padre. No me enseñó mi papá, pero me enseñé en el barrio.
1: O sea, tú solo te enseñaste.
0: Ni mi jefa. No.
1: No, pues entonces... ¿Y le enseñaste a tu hermano?
0: De hecho, ¿sabes qué? Me acuerdo mucho cuando yo andaba apenas aprendiendo en la bicicleta.
1: Ajá.
0: Como estaba muy chiquito, esto lo he platicado ya varias veces, estaba tan chiquito, a mí me... Antes del Chicharito existía yo. Porque a mí me decían Chicharito,
1: original.
0: Porque estaba muy chiquito.
1: Ajá.
0: Entonces, el cuadro de la bicicleta, por ejemplo, lo chiquito que estaba, yo no me podía sentar en la bicicleta, en el asiento para darle.
1: O sea,
0: porque no me alcanzaban los pies por lo chiquito que estaba.
1: Ajá.
0: Entonces yo lo que hacía es me metía por en medio del cuadro.
1: Ajá.
0: Está el cuadro así, ¿verdad? La parte de arriba. Yo me metía por abajo.
1: Ajá.
0: Metía una pierna y manejaba así de lado.
1: ¡No es
0: cierto! Así fue como aprendí, porque aparte como estaba más al piso, ahora sí que iba a ras de piso, pues no me caía tan gacho. Me metía de lado así, agarraba así y así le daba.
1: ¿Cómo le balanceaba? ¡No manches!
0: Sí, no manches, una locura.
1: ¿Cómo
0: así fue como aprendiendo la vida?
1: ¡No manches, Nitro!
0: Sí.
1: ¡Wow! Me lo imaginé.
0: Loco. Muy loco, la verdad. Por cierto, fui con mi amigo Jesús a su paradero de trailers este fin de semana. Uh-huh. Y ahí vi unas llantas donde sí podemos aventarte en llanta.
1: Donde sí cabes para aventar.
0: Ahí sí podemos aventar en
1: eso
0: una llanta.
1: Eso nunca lo he hecho tampoco.
0: Y tiene también la pendiente ahí. Y me dijo, le dije, mira aquí, la avientas para allá abajo, no, que no se va a ir para el freeway.
3: ¿Qué tal? Buenos días.
0: Buenos días.
3: Easy, DJ Nitro. Creo que esencial para la vida sería manejar.
0: Ok.
3: Cocinar.
0: Cocinar.
3: Y el otro sería bailar.
0: Bailar.
1: ¿Quién te enseñó a bailar?
3: Porque mucha gente no sabe bailar y no sabe cocinar y menos manejar en esta ciudad. Así que... yo pienso que esas tres cosas son indispensables para enseñarles a nuestros hijos. Saludos, excelente día.
0: Y porque imagínate, no manejas, no bailas y no sabes hacer de comer.
1: No, pues ya perdiste en la vida.
0: Y aparte es que si no manejas un carro, o sea, fíjense, son como situaciones de vida. Si no manejas un carro, seguramente se te va a complicar manejar otras cosas.
1: Okay.
0: Y me refiero a situaciones.
1: Ajá, en tu vida.
0: En tu vida.
1: Ok.
0: Si no sabes bailar... no sabes hacer muchas cosas también.
1: ¡Oh!
0: Y si no sabes hacer de comer, pues tienes que tener alguien que te haga de comer y tiene que haber billetes, si no tampoco te van
1: a
0: querer así.
1: ¿Cómo vas a sobrevivir?
0: No se va a poder.
4: Buenos días, chicos. Feliz
0: morning.
4: Lunes. Es inicio de semana. Algo que les debemos enseñar a los hijos es la puntualidad y el respeto.
0: Ah, sí.
4: Que creo que van ligados y tomados de la mano ambos. Una queja comunitaria escolar, también ya que estoy aquí, si bien nosotros como papás o cualquier persona que vaya al volante, en las zonas escolares debemos respetar a los peatones, obviamente a los bases, etc. También los papás que van en las zonas escolares caminando con los niños, pues apúrenle tantito, porque especialmente los niños de pre-kinder, chiquitos, van caminando como tortuguitas. Y luego también las personas ahí que ayudan a pasar los crosswalks, pues no ayudan mucho.
0: Son voluntarios, amiga,
4: díganles que se apuren, mi chavo, porque uno también va al trabajo. Y obviamente, pues hay que respetar tanto el que va al volante como el que va caminando. Así es que pienso que es parte de los dos. Esa es mi queja.
0: Mira, dijiste algo bien.
4: ¿Te pueden mandar una estrellita de flans, por favor?
0: Dijiste algo súper interesante y que al final viene y cae sobre lo primero que dijiste, viene y cae sobre lo último que dijiste. El problema es que no somos responsables. El problema es que siempre andamos corriendo. Y el no andar a tiempo, eso genera todo ese tipo de problemas. Porque sí, tú vas a tu trabajo y vas a pasar por una escuela y resulta que el señor, a lo mejor el que se levantó temprano, pues él va con su tiempo,
1: se
0: ¿verdad?
1: Toma su tiempo.
0: Y como tú vas tarde, quieres que él se apure. Uh-huh. Entonces, si uno saliera con su tiempo, uh-huh,
1: no tendría ese
0: tipo de problemas.
1: Ajá. ¿Sí es cierto?
0: Ese es. Entonces, el ser una persona puntual, el ser una persona responsable, ayudaría y relajaría tanto las cosas, pero tantas cosas relajaría. Así es de que, pues, hay que hacer las cosas con tiempo. Dicen por acá, buenos días, cosas que una mamá debe enseñarle a sus hijos, hacer algo simple de comer, como guisarse un huevo, y el papá debe de enseñar lo básico de un carro, echarle aire a las llantas, revisar el aceite.
1: Sí.
0: Eso es bueno. ¿Qué dice por acá?
5: Buenos días.
0: ¡Morning!
5: Para mí, como mamá, aunque yo no sé nadar, a mis hijas les enseñé natación desde temprana edad.
0: Te puede salvar
5: para
0: la vida.
5: Cuando yo fuera de vacaciones, pues estar tranquila.
0: Sí, claro.
5: Así que son excelentes nadadoras las tres. Aunque yo no sé nadar, pues eso es lo que sí o sí les tenía que enseñar, porque no quería que tuvieran el mismo miedo de que yo tuve.
0: Claro. Igual, esa otra enseñada a nadar, me la aventé solo en una alberca.
1: ¿Cómo? ¿Te aventaste
0: en un verano,
1: solo?
0: Todo un verano, en casa de mi hermano, el que no sabe andar en bicicleta, pero él es muy buen nadador, era muy buen nadador, pero él trabajaba todo el día. Entonces yo me fui todo el verano a su casa, uh-huh, con él y con mi cuñada. Saludos a Maggie, mi cuñada, y mi cuñada pues me dejaba que me fuera a la alberca.
1: ¿Solo?
0: Mi cuñada, pues joven también.
1: ¿Pero
0: mi cuñada?
1: ¿Alberca pública? Y yo estaba
0: a una alberca de los departamentos donde vivían. Entonces, mi cuñada, fíjate, hasta ahora digo, fíjate, mi cuñada, o sea, pues estaba joven ella. Entonces, como que no pensaba también en el peligro. Aparte, creo que ya en ese entonces ya tenían a mi primer, a mi sobrino de ellos, su primer hijo.
1: Ajá.
0: Entonces, el niño era bien chillón, mi sobrino. Súper chillón, hijo de la tostada.
1: Por eso te salías a la alberca.
0: No, hombre, chillaba toda la noche. Y sí, ahora estoy empezando a caer. Chillaba toda la noche, pobre mi cuñada. Bueno, mi cuñada dormía en el día. Y nosotros nos amolábamos, ¿verdad? Porque nosotros ni en el día ni en la noche. Pero me iba yo a la alberca solo. Ajá. Y ya ves que le platicaba a Laurita hace unos días. En la orillita. Todo así en la orillita, agarrándome. Y luego me aventaba así de una esquina contra otra esquina.
1: De cerquita.
0: Así, de cerquita. Y luego me agarraba otra vez. Y así, ya fui agarrando confianza. Un día llegó mi hermano.
1: Ajá.
0: Y que me ve que ando en la onda ya.
1: ¡Ándale!
0: Así como que, y yo, ya sé nadar. Chacualeando así.
1: Pero ya no se ahogaba.
0: Sí, llegó mi hermano y yo ya sabía nadar.
1: Oye, qué pirata.
0: Sí.
1: No manches.
0: Sí,
1: aprendió solito a nadar. Sí. ¿Y les enseñaste a tus niñas?
0: Sí, las llevé a clases. La más grande sabe nadar mejor que la chica.
1: Que la chiquita.
0: Ajá, pero porque la chiquita es medio desesperada, entonces en las clases se desesperaba.
1: No puede.
0: La grande sí tuvo más tiempo en clase.
1: Pero una salva a la otra.
0: Pero sí, no, pero es importante enseñarles
1: a nadar. Claro.
0: 7:30 a.m. y no lo digo yo, lo dice el reloj, lo cual quiere decir que es hora
1: de la vitamina.
0: Siete de la mañana con 30 minutos, 7:30.
6: Buenos días, DJ Nitro. ¡Morning! Buenos días, Vikingi. Lo que los papás deben enseñar sí o sí es a manejar, a no confiar tanto en la gente.
0: La
6: a hablar de sexualidad. No, pues aquí voy a estar todo el día. Maestro, más tarde vamos a San Lorenzo.
0: ¡Ándale!
6: A comernos unas enchiladitas con cebollita. ¿Qué te parece?
0: Eso. Oye.
1: Ay, no, sin cebolla.
0: La
6: una estrellita de los billis, por favor.
0: Y si me andas convenciendo, Si me ando cruzando nomás para irme a echar las enchiladas.
1: ¿Puedo encargar una?
0: No, vamos. Tú tienes línea express, ándale, vamos. Y me das un ride.
1: Es que quiero ir a buscar un alcance de cochinito.
0: Ándale, ahí la vamos a encontrar. Y ahí nos gastamos lo que le íbamos a echar.
1: Bueno.
0: 7:30 a.m. Vámonos rápidamente a la identificación. Ya regresamos con más respuestas.
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0: Oye, chécate esto está bien interesante. Dice, buenos días, algo que deben enseñar a sus hijos es cómo administrar el dinero. Muchos hoy en día batallan mucho con eso.
1: Esa es una de las cosas importantes.
0: Saludos a mi sobrino, el llorón, nos está escuchando.
1: El chillón. El chillón de la familia.
0: El chillón. Administrar el dinero, sí es cierto, los papás muy rara vez. Estaba viendo a un podcast de donde salía Sofía Niño de Rivera.
1: Uh-huh.
0: Y estaba diciendo que ella era muy mala para administrar, pero que su esposo era muy bueno para administrar. Y decía cómo ya estaban enseñando a sus hijos de que si les daban dinero o así, era, fíjate, estaba cañón. Era una parte para ahorrar,
1: ajá,
0: una parte para gastar,
1: ajá,
0: y una parte para donar.
1: ¡Oh! ¡Órale! Eso está interesante.
0: Cómo tenían así sus tres botecitos.
1: ¡Wow!
0: Ajá.
9: Suena bonito. Mi hijo Nitro, mi hija.
0: ¿Es la doña Ochente?
9: Gina. Yo le enseñaría a mis hijos a cambiar una llanta del auto. Porque hoy en día no saben ni agarrar una cruceta.
0: No.
9: es muy triste que nuestras generaciones no sepan nada. Ah, y también hay que hablarle a las personas mayores de ese es un valor muy importante.
0: Sí, sí, sí, sí. Ay, muchos creen que la cruceta que trae el carro.
9: Saludos desde acá de San Pedro.
0: Ándele. Oye. Oye, hay gente, hay chavos que ahorita piensan que la cruceta que traen ahí con la llanta extra, que es para espantar demonios, pero no saben que es para cambiar la llanta.
1: Ay, la sacan para cuando se sienten asustados.
0: Sí. Sí. Dicen por acá, las mamás deben de enseñar cómo hacer aseo en casa y el papá que maneje y lo básico de los autos. Dice, les debemos enseñar a hacer pasteles. Dice, jaja, no se crean, a cocinar. Pues está bien, si la mamá es pastelera, ¿verdad? Sí. Para que ayude.
1: ¿Por qué no?
0: Hay que utilizar tus recursos naturales. ¿Qué dicen por acá?
10: Buenos días, DJ Nitro. Mi nombre es Edgar. En referencia a la pregunta, yo digo que algo que se tiene que enseñar el sí o sí son los modales.
0: Ok.
10: Puedes mandarle una estrellita a Sofía de Spider-Man.
0: De Spider-Man.
10: Bye.
0: Bye.
1: Los modales.
0: Parte de los valores, ¿no?
1: Muy importante.
0: Buenos días, chicos. La respuesta del día de hoy para mí, independientemente de enseñarles cosas como andar en bici y esas cosas, para mí lo mejor que los padres pueden enseñarle a sus hijos es a respetar a los demás, a ser responsable. ¡Excelente día, chicos! ¡Vamos directito a la escuela! Dicen por acá, hola chicos, buenos días, excelente inicio de semana. Lo que sí hay que enseñarle a los hijos es teléfonos de emergencia y direcciones a dónde llegar en caso de alguna emergencia, accidente o que se pierdan, o qué hacer para estar seguros en una situación así. Yo les comentaba que hace muchos años, y el otro día lo platicamos y ya tenemos un punto de reunión. Siempre le decía a mi esposa, si algún día llegara a pasar una situación muy extrema, nuestro punto de reunión, porque no sabemos dónde vamos a estar cada quien, va a ser este.
1: Ajá, o sea,
0: aquí nos
1: llega.
0: Tenemos que ver. Ajá. Y siempre le digo a mi hijo que para mí es como un, podría decir como un trauma que tengo.
1: Ajá.
0: Y digo, para el otro día se lo comentaba, le decía, para mí es bien difícil, hijo, pensar que un día pueda pasar algo y que tú estás tan lejos y nunca voy a saber ya nada de ti porque
1: está pasando,
0: no nos vamos a ver. O sea, como quiera con mi esposa y con las niñas, pues están aquí y es más fácil, ¿no? Que encontrarlo hasta...
1: Y para saber, volver a saber algo.
0: Dice, buenos días, Vicky Nitro, cosas que son muy importantes que debemos de enseñarles, a andar en bicicleta, a bailar, a nadar, eso les va a permitir vivir más experiencias, pero a como están las cosas, con educarlos bien nos damos por bien servidos.
1: Ya con eso.
0: Dice por acá, buenos días, lo que se debe enseñar primero son modales, es cocinar, lo básico, básicos del hogar, andar en bici o manejar y cambiar una llanta, saber moverse en camión y cómo leer un mapa por si acaso. Y rezar si es necesario.
1: Oye, eso sí, nunca lo había pensado.
0: Soy mamá y a mí me enseñó lo de la llanta por si necesitaba de emergencia y me ha salvado en varias ocasiones. Que tengan un buen día. Bailar, tienen razón, dice. Por acá dice, hola, buenos días. No tienen que cruzar. Dice, no tienen que cruzar. Aquí está también la kermés de San Lorenzo en Clean y también tienen enchiladas, bonito día. Y están ricas.
1: Y si están ricas. Esas, ¿quién sabe?
0: Pero está lejos.
1: Dale lo mismo. Bueno.
0: Es que desde este lado del mundo para llegar dale a Clean si mismo. Nos queda lejos. Estamos muy alejados del mundo. Dicen por acá, buen día, Vicky Nitro, deberían sí o sí hacer tortillas. Se está perdiendo esos valores, saludos. ¿Quién sabe hacer tortillas
1: ahorita?
0: Fíjate
1: que estoy pensando que
0: Nada más Doña Carmen. ¿Y ya no quiere? Porque le decía, Doña Carmen, unas tortillas. No, mijo, estoy bien ocupada. ¿Por qué?
1: Estoy trabajando.
0: No, Facebook, mijo.
1: ¡Ah, ya!
0: No se crea Doña Carmen, es cierto. No, es verdad. Dice por acá, buenos días, Vicky Cita Pipitoria y Nitro. Que tengan excelente inicio de semana. A mis hijos lo que siempre les enseño es a respetar a todos los demás, pero también que se defiendan de los que no respetan. y a que se aprendan los teléfonos de emergencia como los teléfonos de sus papás. ¿Te sabes el teléfono de tu mamá?
1: No, estoy... Creo que sí, pero no sé si es, la verdad. Creo que sí.
0: ¿Sí?
1: Pero es el único... ¿Sabes? Hijo. ¿Te sabes el de tu esposa?
0: El de mi esposa, sí. Y uno de un primo. Te había comentado que son los dos únicos números, yo creo que me sé. Eso es bien raro. Son los dos únicos números que me sé, pero el de mi primo, porque trabajé mucho tiempo con él. Ajá. Entonces todas las mañanas le marcaba de un teléfono público.
1: Oh, ya te lo sabía.
0: Entonces ya me lo sabía así de memoria. Pues no traía, ajá, celular, no había celular en ese momento. Entonces le marcaba a él y me recogía para irnos a trabajar. Pero nada más me sé ese y un número de teléfono, ajá, que estoy casi seguro fue el primer número de teléfono que tuve.
1: Ajá.
0: Era de la compañía VoiceStream. Ajá. Que ahora es T-Mobile.
1: Ajá.
0: Y el número era 915-740-8120.
1: No,
0: ¿por qué me lo sé? No, no. O sea, no tengo ni idea, porque eso hace más de 30 años.
1: ¿What? No.
0: Uh-huh. Era un teléfono Nokia así grandote.
1: Un ladrillote.
0: Sí.
1: Yo siempre pienso, bueno, pues me salí de la estación, siempre hay alguien en la estación. El de aquí.
0: El WhatsApp. El WhatsApp. Sí, ajá, pues sí, es.
1: Es el único, se me hace que soy el de mi mamá.
0: ¿Y si te toca la noche, el fin de semana?
1: Pues me contesta la niña.
0: Y luego, oye, mija, ¿me puedes venir a ayudar? Ay, no, mi papá no me enseñó a cambiar llantas tampoco. 7:40 a.m, 7:40 en Exa FM 98.3. Para los que apenas van llegando, la pregunta el día de hoy fue, y pueden seguir mandando si quieren por ahí comentarios, ¿qué es lo que papá y mamá deben enseñar sí o sí a sus hijos si no fracasamos como papás?
1: Dale.
0: Vamos a una pausa y ya regresamos.
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21: Ocho de la mañana en punto y nos vamos a la segunda y última parte de los horóscopos del día de hoy. Nos vamos con...
0: Tauro, si eres Tauro, una oportunidad laboral o cambio de rutina puede aparecer perfectamente, especialmente si propones más comodidad y equilibrio para ti. Podrías sentir una atracción discreta por alguien de tu entorno profesional, Tauro.
21: Géminis, el romance se vuelve ahora más físico que espiritual. El contacto con tu pareja ahora será más intenso. Tu vida social estará muy activa con nuevas amistades. La energía del planeta te impulsa a envolverte en actividades físicas que afectarán tu salud de manera positiva, Géminis.
0: Oye, si eres Cáncer, una decisión relacionada con casa, familia y convivencia puede tener consecuencias económicas y emocionales profundas, más de lo que parece. Podrías hablar de una mudanza, inversión, remodelación o acuerdo con tu pareja, Cáncer.
21: Leo, si te lo propones, conseguirás lo que quieras. Tu trabajo y tu buena labor serán recompensadas si pones todo tu interés y esfuerzo. Las relaciones con tu pareja estarán saturadas de romance. Si no tienes pareja, se presentan oportunidades sentimentales en viajes relacionados con tu profesión, estudios o eventos sociales, Leo.
0: Oye, Virgo, una oportunidad económica puede aparecer a través de una colaboración, recurso compartido o un cambio profundo en tu rutina. Tal vez negocies mejores condiciones o descubras nuevas formas de monetizar, Virgo.
21: Libra, todo lo que está pasando alrededor tuyo y en el mundo en general pondrá a prueba tu balance emocional. Es importante poner atención a tus necesidades y no dejar que las presiones y preocupaciones afecten tu salud. La oración, la meditación serán tus mejores medicinas para recobrar el balance espiritual y emocional, Libra.
0: Oye, Scorpio, una situación privada, familiar o emocional puede alcanzar un nivel de intensidad que te obligará a ver la verdad. Tal vez salga a la luz un secreto, reaparezca alguien del pasado o dinámicas sobre tu hogar revelan cuánto desgaste tienes, Scorpio.
21: Sagitario, asuntos de familia que se habían quedado sin resolver salen a la luz ahora para darle punto final o para limpiar el ambiente. Te sentirás en un estado más bien de crecimiento espiritual. Empiezas a descubrir una nueva faceta de tu ser interior. Un amigo cercano será portador de buenas noticias, Sagitario.
0: Si eres Capricornio, una alianza profesional puede aumentar tu visibilidad y mejorar tu posición económica, pero será indispensable que revises motivaciones y condiciones para ti, Capricornio.
21: Ahí están los horóscopos del día de hoy, lunes 10 de agosto.
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1: Hay personas que dicen te quiero con palabras. Otras lo demuestran al compartir cosas, al cocinar quizás la comida favorita de su ser querido. Y algunas otras se aprenden quizá los horarios de memoria para preguntarle si llegaron bien. Muchas veces el cariño más profundo no hace ruido ni llega acompañado de fuegos artificiales o canciones románticas. Llega disfrazado de costumbre y pequeños actos que se vuelven invisibles hasta que un día desaparecen. Y entonces uno entiende cuánto amor hay ahí. Vivimos en una época donde todos hablan de amor, pero muy pocos comprenden cómo funciona en realidad el cariño cotidiano, porque solemos imaginarlo como algo intenso, gigante, cuando en realidad muchas veces se construye en pequeñas cosas, detalles como compartir el último pedazo de la pizza, mandar un mensaje durante un día pesado o recordar cómo le gusta el café a alguien. Y es curioso porque hay personas que aman muchísimo, pero no saben demostrarlo de la manera en que otro lo necesita. Es ahí donde empiezan, quizás, problemas, porque no todos sentimos el cariño igual ni hablamos el mismo idioma emocional. Hay quienes necesitan escuchar palabras bonitas, otros necesitan tiempo, presencia real, atención, que dejen el celular unos minutos y en realidad escuchen, que elijan quedarse aún cuando tienen mil pendientes encima. Hay gente que ama cuando soluciona problemas. Y aunque a veces parezca poco emocional, en realidad quiere decir, me importas tanto que quiero aliviarte el peso. Y claro que sí, existe el cariño físico, abrazos largos, manos entrelazadas y besos en la frente. De hecho, distintos estudios psicológicos demuestran que el contacto físico afectivo ayuda a disminuir niveles de estrés y fortalece los vínculos emocionales. Quizá por eso muchas relaciones terminan agotadas. No por falta de amor, sino por falta de traducción. Me explico. Se puede demostrar el trabajar muy fuerte para dar estabilidad a la familia cuando el otro quizá quería pasar más tiempo juntos. O a lo mejor uno regala cosas y el otro lo que necesita son abrazos. O a lo mejor uno manda mensajes enormes mientras el otro solo quiere su presencia. Es entonces que ambos terminan sintiéndose poco amados, mientras los dos creen estar dándolo todo. La pareja de André jamás publicaba fotos románticas ni escribía sobre su relación en redes sociales. Estaba convencido de que ella ya no lo quería. Sentía distancia y dudaba de todo. Un día cayó en cama y cuando despertó encontró la comida preparada, sus medicamentos junto a la cama y una notita que decía, «Descansa, yo me encargo de lo demás». Ahí entendió algo que cambió su perspectiva. Ella nunca había dejado de quererlo. Solo utilizaba un lenguaje emocional distinto. André esperaba palabras. Ella lo demostraba con cariño y cuidados. Este concepto que define al escritor Gary Chapman en su libro Los cinco lenguajes del amor explica precisamente esto, que las personas suelen expresar y recibir cariño de maneras diferentes. Algunos necesitan palabras, otros tiempo, otros contacto físico, actos de servicio o detalles. No todos se sienten amados de la misma manera. Quizá te gusta dar consejos a ti, pero a tu pareja lo que necesita son abrazos. Quizá tú ofreces estabilidad y él o ella necesita escuchar afecto. O quizá tú resuelves problemas mientras la otra persona lo que quiere sentir es compañía. Y esto aplica para parejas, amistades, familia e incluso para nosotros mismos. Esperamos que alguien adivine nuestras necesidades emocionales, que quizá ni siquiera nosotros entendemos por completo. Tal vez por eso, las relaciones más fuertes son las que aprenden a traducirse, a preguntar, a escuchar, a corregir y entender que amar no es solamente emoción, también es atención.

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3: El presidente de Estados Unidos, Donald Trump, firmó una orden ejecutiva con la que vuelve a intentar limitar el derecho a la ciudadanía de las personas nacidas en el país, pese a que el Tribunal Supremo ya bloqueó un intento anterior. También afirmó que su objetivo es acabar con el llamado turismo de maternidad, una modalidad que consiste en el viaje de mujeres embarazadas a Estados Unidos para que sus hijos nazcan en el país y obtengan la ciudadanía estadounidense. Ciudad Juárez es frontera donde muchas mujeres cruzan diariamente para que sus hijos nazcan en el vecino país, y ante esto el presidente municipal Héctor Ortiz Orpinel expresó lo siguiente:
4: no puedo decidir las decisiones de Estados Unidos, es como cuando uno está en su casa, pues habrá uno a quien invita, a quien no, podrá poner las restricciones que considere. Somos muy respetuosos de su soberanía, de su libertad. Nosotros pues nos dedicamos aquí a tratar de generar las mejores condiciones de vida para los juarenses.
3: Informó para MBS Noticias Juárez El Paso, Liliana Torreso.
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12: Son ya las 8 de la mañana con 18 minutos, 8 con 18. Vámonos hasta las calles en este momento para ver qué es lo que está sucediendo. 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Vámonos a las calles en este momento. Hay un accidente por ahí en el 12200 Montana. Ya está por ahí la policía. Y también una situación médica en la cual los bomberos ya están interviniendo en el 12200 de la calle Montana. La policía y los bomberos ya están ahí en este momento. Hubo un accidente. 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

0: 8 de la mañana, 22 minutos, 8:22 en Exa FM 98.3 en esta mañana de lunes 10 de agosto. Y el día de hoy vamos a platicar con nuestros amigos del Club Rotario Camino Real. Hoy está con nosotros Martín Gómez. ¿Qué onda, Martín? ¿Dónde andabas? ¿Andabas perdido?
1: Andaba perdido, pero ya aparecí.
0: ¿Qué onda, Martín? Pues ya muy cerca de esta octava carrera anual Corazón de Niños. Platícanos cómo andan.
1: Ya estamos en la etapa final.
0: Así es.
1: Estamos en el empuje porque, ajá, como siempre, la gente se espera hasta el final.
0: ¡Qué nerviosa!
1: Fíjate que no me pongo nervioso porque el año pasado pasó igual. Ajá. De las últimas dos semanas.
0: Y el antepasado, antepasado.
1: Yo pienso que sí. Yo pienso que siempre la gente se espera. Uh-huh. El año pasado, bueno, el final fue muy fuerte. Uh-huh. Y este año queremos que sea igual. Te recuerdo, la carrera es el domingo 23 de agosto. Ajá. A las 8 de la mañana, en donde siempre, ahí en el, ajá, Union Plaza, en el centro. Es un lugar que les ha gustado mucho a los corredores. Ellos nos dicen que no la cambiemos, les gusta correr ahí en el centro, entre los edificios. Ajá. El domingo, pues, el centro está solo, hay estacionamiento. Entonces, está padre. Y ahorita, en un ratito, aquí te voy a decir, ajá, cuánta gente va, okay, a registrar. Ok, no,
0: cuánta gente está registrada. Recuerden que se pueden registrar a través de la página del Club Rotario, www.caminorealrotari.club. Ahí van a encontrar toda la información. De hecho, puedes ir a Google, y si tú vas a Google, nada más le pones carrera Corazón de Niños, ahí va a salir lo primerito, que es el área donde te puedes registrar. Y ahí está toda la información. Domingo 23 de agosto, 8 de la mañana, 5K o una milla para la familia. Es en Union Plaza Park. El costo es de $35, es el apoyo, con el cual van a recibir... ¿Qué, Martín? ¿O ya no hay? Déjame te pregunto esto. ¿Ya no hay paquetes? ¿Y hay paquetes todavía?
1: No, todavía hay paquetes. Okay. Pero si no se apuran, uh-huh, no les aseguramos que les toque su talla.
0: Okay.
1: Así es que te esperas tú y vas a agarrar una XS.
0: Sí, imagínate, no me voy a cansar por la corrida, no, sino por la apretada que voy a llevar.
1: Mira, $35 es el donativo. Ajá. Que se hacen acreedores de una bonita camiseta este año. Creo que el diseño quedó muy padre. Aquí todo el mundo está diciendo que sí en cabina. Ajá. También reciben su medalla de participación. Ajá. En cuanto cruzan la línea,
0: medallón.
1: Está una persona ahí que te pone la medalla. Y luego, pues obviamente va a haber medallas de categorías, ¿verdad? Ajá. Desde niño hasta senior, por varonil y femenil, ajá, como siempre lo hemos hecho. Va a haber premios para los ganadores. Y aparte, al final de la carrera, la gente se queda porque tenemos unas rifas muy padres. Uh-huh. La ya tradicional canasta de ¿puedo decir el nombre?
0: Sí, claro.
1: De Dealers, de, sí, los, claro, perfumes de mujer, ajá, con un valor de $2,000. Imagínate, en perfumes de mujer.
0: Para que la próxima carrera se vean bien perfumadas.
1: Se van bien perfumadas. Entonces, pues mira, todo eso es, pero recordarles, al final, la carrera se llama Corazón de Niños porque es el proyecto insignia del Club Rotario Camino Real, donde operamos niños de corazón abierto aquí de esta región. Y decirte que el número que llevamos ya ahorita es 155 niños operados.
0: Wow.
1: Desde que el programa empezó. Y les cambiamos las vidas a los niños y a sus familias.
0: Claro.
1: Porque la familia sufre cuando el niño está enfermo. Y ha sido un proyecto muy bonito, por eso la gente corre.
0: Sí.
1: Me gusta ir a caminar y apoyar.
0: Ahí ha habido una muy buena respuesta por parte de la comunidad que le gusta apoyar, no nada más que le gusta correr, sino que le gusta correr con causa, ¿no? Y esta es una de esas ocasiones donde lo pueden hacer. Pueden registrarse todavía este próximo 23 de agosto. Ahí nos vemos a partir de las 8 de la mañana. A las meras 8 arranca la carrera, ¿verdad?
1: Y hay que llegar temprano para, ajá, estacionarse,
0: claro,
1: ahí calentar motores. Mira, aquí está el número. Tenemos ahorita 1,164 corredores registrados.
0: Ok. Okay.
1: Esperamos 2,500. Así es que
0: o más.
1: Todavía nos falta... Pues mira, yo con 2,500 me doy servido, okay, aunque aquí Laurita quiere 3,000. Pero el año pasado fueron 2,200.
0: Ok.
1: Entonces hay que hacer un aumento normal. Ajá. ¿Qué te decía? Que también si tú quieres estar en la carrera y llevar un bus de algún producto,
0: okay,
1: También estamos dando espacio, quedan algunos poquitos espacios.
0: Ok.
1: Un donativo de $150 es pequeño, okay, pero vas a tener la posibilidad de tener 2,000 personas, sí, claro, para los productos que tú vendas.
0: Claro.
1: Y pues nada, ahí ya aquí estamos también en cabina con, sí, ahorita nos va a tocar a entrevistar a estas chicas que de la empresa Eaton,
0: ajá,
1: que es el segundo año que nos han apoyado, son de los patrocinadores principales de la carrera.
0: Ajá.
1: Y es que sin el apoyo de la comunidad no podríamos hacerlo solo.
0: Sí, no, es difícil. Es muy difícil, la verdad. Pero como siempre lo comentamos, es muy importante que las empresas se involucren, que sean parte de esto. Y no nada más que se involucren con el patrocinio. Estaban diciendo ahorita, muchos de ellos hacen un equipo también.
1: Claro.
0: Hacen la semana pasada, no, hombre, Vanessa nos dio una clase de mercadotecnia aquí a todos, como sí, no tienes una idea.
1: Sí, lo vi.
0: Y es que la verdad es cierto. O sea, hay muchas empresas que no tienen la exposición de su marca. Y qué mejor que ese día hacer un equipo de 10, 15, dependiendo, entre más sean, pues más se va a ver. Pero decía, vayan todos, llévense la camiseta de su empresa y todos vayan en grupo. ¿Qué más publicidad quieren que ir ahí todos corriendo en grupo, no? Y también, pues, una actividad aparte, pues, dentro de la empresa, ¿no? Algo que no sea trabajo, porque la verdad uno se la pasa nada más. Vamos a echarnos esto, una comidita, un cafecito, y estás ahí hablando del jale. Y claro, ya estoy hablando del jale. Hay que hacer cosas que no nada más tengan que, claro, ver con el trabajo, ¿no? Hay, claro, que hacer, en este caso, una carrerita.
1: Pues imagínate, ejercicio, apoyando una causa, haciendo ahí bola entre los amigos, sí, porque es un gentío.
0: Sí, la verdad.
1: Y algunas personas llevan a sus niños, algunos, muchos caminan. Hay muchos que son muy competitivos, que quieren ganar, ¿verdad? Pero también hay gente que va y camina y es un día de convivio también.
0: ¿Te contaron lo de los patines?
1: No, a ver.
0: No, hombre, le lanzó un reto a un grupo de... Es que hay un grupo aquí en El Paso.
1: Ok.
0: Que se llama El Paso Wheeling, se llaman.
1: Ok.
0: Y estos vatos se juntan cada semana en el centro. Pero es todo lo que vaya en llantas. Entonces son patines, bicicletas, one wheels... Y se juntan en el centro y de ahí hacen un circuito y se van todos, pero son familias completas, o sea, es de todos, o sea, familias, chavos, grandes, medianas. Y luego les dijo, yo los he visto y les lanzo un reto para que también vayan a la carrera.
1: ¿Quién dijo eso, Vanessa?
0: Vanessa.
1: Órale.
0: Entonces ya andamos modificando un poco ahí la situación, pero pues se pueden, ni siquiera, sí, en patines, pues en patines.
1: Todo el mundo es bienvenido.
0: Claro.
1: Todo el mundo es bienvenido, inclusive aquí me acaban de recordar, hay gente que no quiere correr ni, uh-huh, caminar. Y también en la página pueden hacer un pequeño donativo desde $1,
0: ajá,
1: $5, $100. Puedes poner tu nombre, puedes ser anónimo. Ahorita llevamos $2,000 recabados en la página. El, ajá, año pasado se juntaron 10,000.
0: ¿De donativos?
1: De donativos, okay, de gente así que está dando ahí dinero y nomás por ayudar. Porque pues no todo el mundo puede correr, claro, o caminar, claro, o no pueden estar ahí.
0: Situaciones, sí.
1: Entonces ahí en la página de RunSignup, okay, .com, también encuentras la carrera Corazón de Niños, ajá, y te da la opción de registrarte o donar.
0: Perfecto, pues ahí está. Ahorita, como ya bien nos decías, vienen nuestros amigos de Eaton, está por acá con nosotros Laura Jaques y también Valeria Castillo, y ahorita vamos a platicar con ellas porque, como ya bien lo decías, pues son una parte fundamental para que esto pueda suceder, porque pues el costo de las operaciones tienen un costo elevado, aparte de que hay gente que dona su tiempo, pero aún así hay muchas cosas que pagar,
1: sí, claro,
0: para poder hacer estas operaciones. Hay mucha gente involucrada donando su tiempo, su conocimiento, pero aún así se requiere pues mucho dinero porque son operaciones caras a corazón abierto y que estas familias no tendrían la forma de hacer una operación de ese tipo si no fuera por eventos como la carrera Corazón de Niños y lo que el Club Rotario hace por ellos, ¿no?
1: Así es, así es.
0: Vamos a ir a música. Ya regresamos para platicar con ellas ahorita, con la Laura y con Valeria, para que nos platiquen un poco. Ya están entrenando, dijeron.
1: Ya están entrenando
0: y van a participar en la carrera. Ya los vamos a involucrar. Y luego vamos a platicar ya existía. Pero ¿a quién se le ocurrió la idea? Ahorita les vamos a platicar de una gorra que hicieron, que es
1: sublimada. Es una gorra sublimada con diseños únicos.
0: Que se convierte en cartera.
1: Que se convierte en cartera.
0: ¿Sí?
1: Sí.
0: Se convierte en cartera. Se convierte en
1: cartera y te la guardas en la bolsa y te vas. Y vamos a estarla vendiendo el día del evento,
0: okay,
1: a solo $20. Y es parte de lo mismo, de,
0: claro,
1: recabar más fondos para los niños. Aquí la estamos mostrando. Está muy bonita realmente. y se la estamos regalando a una de las chicas de Eton.
0: Ya no se va a solear ese día. Vamos a más música. Ya regresamos, 8 de la mañana con 32 minutos en esta mañana de lunes.
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9: 9 de la mañana en punto en Exa FM 98.3 en esta mañana de lunes 10 de agosto. Y bueno, estamos platicando ahorita, este próximo 23 de agosto se va a llevar a cabo la octava edición de la carrera Corazón de Niños aquí en El Paso, Texas. 8 de la mañana en punto arranca la carrera. Puedes registrarte a través de www.caminorealrotary.club o también ya lo comentaba ahorita en Google, si tú nada más le pones Corazón de Niños, ahí te va a salir una página, la primerita que dice Run Sign Up, ahí está toda la información, ahí te puedes registrar, el donativo es de $35 para poder pues ayudar al Club Rotario Camino Real a que puedan cumplir con esa meta. Muchas familias, muchos niños están esperando una llamada para pues ayudarles con situaciones de cardiopatías congénitas, o sea, problemas del corazón, y que ya ahorita nos comentaba Martín, pues siguen cumpliendo esos sueños a muchas familias. Y el día de hoy, ya lo comentábamos también, pues las empresas involucradas son súper importantes para que esto pueda suceder, y están hoy con nosotros de la compañía Eaton, está por acá Laura Jaques y Valeria Castillo. Chicas, bienvenidas, ¿cómo están? Oigan, platíquenos un poquito qué es, estábamos platicando, ¿qué es Eaton? ¿A qué se dedica Eaton?
10: Bueno, aquí en Eaton lo que construimos son los breakers y los switchboards, que uh-huh. son, por ejemplo, las cajas que tienes en la casa, uh-huh. de electricidad para cada cámara y todo. Nosotros lo hacemos en una magnitud mucho más grande.
9: Industrial.
10: Para industriales, okay. para moles, para data centers, uh-huh. para hospitales, okay. escuelas, donde necesitan mayor capacidad de electricidad.
9: Oigan, nos estaban diciendo que ha crecido muchísimo la industria y nos estaban comentando ahorita que de tener 200 y tantos empleados, ahorita ya van en más de 1,000, ¿no?
11: Más de mil. Tenemos dos edificios.
9: Ajá.
11: Uno tiene 960 personas.
9: Ajá.
11: Y el otro tiene como 400.
9: Oigan, y pues ahorita tienen a mucha gente ahí trabajando, siguen creciendo, siguen con proyectos. Y nos estaban diciendo que de hecho ya tienen ahí por a varios involucrados que van a participar en la carrera también, ¿no?
11: Sí, ahorita tenemos como 20 que ya se
9: inscribieron, ajá.
11: Sí.
9: Oigan, otra cosa también importante aquí, como lo que ustedes hacen como empresa, pues es de mucho beneficio para la comunidad, porque tienen ahorita mucha gente ya contratada. Pero ¿por qué tomar la decisión, en este caso, de que Eaton fuera parte de Corazón de Niños? Es el segundo año, ¿verdad?, que están participando.
10: Así es, DJ Natro. Estamos súper emocionadas de poder tener la oportunidad como empresa en participar este segundo año, porque la causa es la que nos motiva. Es muy fácil trabajar el todo el día, pero cuando pertenece a una empresa que le gusta ayudar a la comunidad, en este caso a Eaton, es donde más nos emociona, porque es la oportunidad que podemos ayudar a esos niños que lo necesitan.
9: Estaban comentando ahorita que también se involucran mucho con las cuestiones de la salud de la gente que trabaja con ustedes. De hecho, ahorita platicábamos de lo importante de manera emocional, que es tener un balance entre el trabajo y la vida de las personas, ¿no?
10: Así es. Fíjate que uno de los beneficios que tenemos como empresa es de que nos importa mucho tener ese balance y sobre todo promover la salud. Uh-huh. Qué mejor que pues en una carrera, obviamente que ayudamos, beneficiamos a esos niños que tienen más, y aparte nos beneficias personalmente, claro, porque nos promueve la salud, correr, movimiento y pues convivir fuera de trabajo, tener un dominguito donde no olvidemos el trabajo y cuidémonos uno a uno, ¿no? En divertirnos.
9: Oigan, y como lo comentaba ahorita, están creciendo y próximamente vienen planes para que esté la gente pendiente, pero ¿en todo momento tienen normalmente como posiciones disponibles? Si alguna persona está buscando trabajo, ¿puede entrar a alguna página y buscar si tiene alguna posición disponible?
10: Sí, fíjate que tenemos la página eaton.com/jobs. Siempre estamos contratando, siempre hay posiciones disponibles.
11: Desde entry level hasta engineering.
9: Ajá, ok.
11: Sí, diferentes.
9: Ok, nos estaban comentando que pues dentro hay líneas, obviamente, en ahí en la fábrica, pero también hay gente muy especializada, como bien lo comentaban, ingenieros también, uh-huh, especialistas, pues de preferencia me decían ahorita personas que conozcan de electricidad, ¿no?
11: También.
9: ¿Deben de tener algún tipo de certificación o algún tipo de estudio específico?
10: Pues básicamente, obviamente, el requisito de preparatoria y GED, que es lo principal. Ya de ahí, si tienen algún conocimiento de leer planos o cosas así, sí tenemos entry-level positions donde los capacitan, pero sí tener un poquito de noción
9: sobre de electricidad. Perfecto. Pues bueno, los invitamos para que visiten. ¿Tienen una página donde la gente pueda visitar para que vean qué es Eaton y puedan encontrar ahí más información?
10: Claro, Eaton.com. Es una compañía internacional. Ajá. Tenemos diferentes empresas. Tenemos aquí en Juárez, tenemos dos aquí en El Paso. Pero sí, básicamente que nos visiten, sepan qué somos, qué construimos. Y pues obviamente que nos unan a nuestro equipo, ajá, por favor, ahí en Eaton.com. Queremos ganar como equipo que va a representar más en esta carrera. Así que los invitamos este domingo 23 de agosto a las 8 de la mañana, Corazón de Niño.
9: Oye, si nos estás escuchando, alguien que trabaje en Eaton y no se ha registrado, ¡ey! Va a haber un premio para los de Eaton que se registren. Ese día va a haber plátanos y naranjas. es el premio. No, la satisfacción de participar en esto, ¿no?
10: Claro.
9: La satisfacción de participar en esto. Y pues bueno, chicas, agradecerles de parte de nuestros amigos del Club Rotario y de parte de Exa FM por ser parte de esto y hacer que muchas familias vuelvan a tener esa felicidad en casa sabiendo que sus hijos pues han pasado una situación difícil gracias al apoyo de la comunidad y de empresas como Eaton. Muchísimas gracias.
10: No, gracias a ustedes por invitarnos y gracias al Rotario por esta oportunidad y para cambiar vida.
9: Ahí nos vemos este próximo domingo. Muchísimas gracias. Gracias. Vámonos rápidamente a más música. Ya regresamos en esta mañana de lunes.
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0: Son ya las 9:18, 9:18 en Exa FM 98.3 en esta mañana del lunes 10 de agosto de este 2026. Oye, la verdad es que la situación aquí en la ciudad con respecto a los accidentes se ha convertido en una amenaza de todos los días y de cada momento. Y de situaciones que en muchos de los casos no están en tus manos porque hay gente muy inconsciente que no, de plano, no le importa cómo manejar. Y el día de hoy tenemos invitado especial para que nos platique, porque de inicio, ¿qué es lo que uno debe de hacer cuando tiene un accidente? Hoy nos acompaña Daniel de Horizon Insurance Agency. Daniel, buenos días, ¿cómo estás?
1: Buenos días.
0: Bienvenido.
1: Buenos días.
0: Acércate un poquito ahí al micro, Daniel, por favor. Oye.
1: Claro que sí.
0: ¿Qué es lo primero que uno debe de hacer cuando uno tiene un accidente?
1: Pues primero es contactar la policía.
0: Ajá.
1: Ok. En veces cuando tienes un accidente, la otra persona, por otros casos, ¿verdad? Que a lo mejor no tienen seguro o tienen algún problema, ajá, ¿verdad? Te van a decir, no le hables a la policía, uh-huh, nosotros nos arreglamos. Yo no te aconsejo.
0: Okay.
1: Háblale a la policía.
0: Ajá.
1: Así todo está
0: en regla,
1: en dato, uh-huh, de, y la policía, ellos van a hacer su investigación.
0: Okay.
1: Y ellos van a saber quién tuvo la culpa.
0: Okay.
1: Y eso es muy, muy importante porque el seguro de auto, ellos se van a basar en el reporte de la policía.
0: Ah, ok.
1: Si dice el reporte, esta persona tuvo
0: la culpa.
1: Uh-huh. Entonces la aseguranza va a decir, ok, él tuvo la culpa, vamos a cubrir esto o lo que sea, ¿verdad? Pero eso es un, de,

0: detalle muy, muy importante que mucha gente evita.
1: Oiga, y muchas de las veces pasa porque quiere ser buena persona. Pero y luego suele pasar que por ser buena persona, la otra persona no quiso ser buena persona y no te responde al final.
0: Exacto. Y ahí se meten problemas y luego tú estás tratando de hablarle a tu aseguranza. Hey, tuve un accidente, pero ya pasaron semanas, ¿verdad? O un mes. Y tu aseguranza te va a decir, ¿por qué no nos contactaste? ¿Por qué no le agarraste un reporte de policía? Y ahí evitas muchos problemas. Claro. Si lo haces bien, correcto, desde el principio, ¿quién tuvo la culpa? La aseguranza de ahí ya se va a basar en cómo se va a pagar.
1: Entonces, recomendación número uno, tuviste un accidente. Si la otra persona trae o no trae aseguranza y trae problemas con la ley, lo que traiga, y te dice, no le marques a la policía, no le hagas caso. Háblale a la policía en ese momento.
0: Sí, es lo correcto, es lo que se debe de hacer.
1: Así es.
0: Y te evitas, como te digo, problemas para ti y en el futuro, porque eso te va a pedir la aseguranza.
1: Ahora, cuando uno contrata una aseguranza, sé que obviamente... Es que uno las prioridades de uno de repente están mal. O sea, yo puedo traer el teléfono más nuevo del momento, pero mi aseguranza tiene lo más barato en el programa. ¿Qué es lo más recomendable en cuestión de seguro, el plan que debo agarrar en la aseguranza?
0: Pues ese es un buen punto, porque mucha gente, pues... Si tenemos un carro viejito, ¿verdad? O, y quieres, pues nomás le voy a sacar las placas, voy a agarrar la liability. Está muy bien.
1: Ajá.
0: Daños a terceros se llama. Protegiendo, pero siempre agarra siquiera un seguro. Protegiendo mínimo lo que te pide el estado de Texas.
1: ¿Qué liability qué es? Es si yo le causo daños a alguien, nada más los daños de esa persona van a estar cubiertos. Yo ya me fregué mi carro.
0: Sí. El mínimo limits de Texas son 30,000, 60,000 y 25,000.
1: Ok.
0: 30,000 por una persona que tú dañes en el mueble.
1: Uh-huh.
0: 60,000 por todas las personas que tú dañes en ese mueble. O sea, una familia, sean tres personas, va a cubrir hasta 60,000.
1: Ok.
0: 25,000 cubre de daños que tú le causes a su propiedad, o sea, al vehículo.
1: Ok.
0: O puede ser una barda, puede ser, te llevas un telephone pole.
1: Ajá.
0: Cualquier daño que tú cubra hasta 25,000.
1: Oye, hace unos meses, fue en Navidad, ¿no? Fue hace unos meses, ya fue en Navidad. Hubo un accidente muy sonado aquí en El Paso. Una persona tumbó completamente un letrero del freeway que es parte del estado. Y decían que el letrero, poder ponerlo otra vez, costaba más de $100,000. Sí. Si yo traigo un carro, no importa el año, pero nada más le compré liability. Ajá. Y voy y causo un daño de arriba de $100,000, ¿qué pasa?
0: Pues el daño a terceros, liability, nomás te va a cubrir hasta 25,000. O si tú, hay mucha gente, ese es el mínimo. Pero tú le puedes agregar, quiero 100,000 en daños a terceros. Tú lo puedes hacer custom o como tú quieras hacerlo.
1: Pero la verdad, Daniel, cuando estás ahí, no te rías porque sabes que... No, la más baratita, baratita, pues, nomás para que no... Y luego dice uno, nomás para que no me ponga ticket del chota. Agarré la de 25, ¿qué va a pasar ahí?
0: Sí, bueno, en ese caso sí, es ahí nomás tienes cobertura de 25,000. El daño que causas, pues como dices...
1: Más de $100,000.
0: La ciudad no se puede irse a demandar a esa persona. Okay. O como si yo te pego a ti, ¿verdad? Y tú tienes un
1: Lamborghini.
0: Un Lamborghini, ajá, ¿verdad? Y te causo daño, pues para arreglar un Lamborghini no va a ser 25,000, ¿verdad? Va a ser 100,000 o más. So, entonces ahí tú me tendrías que demandar y ahí se pone en un problema, ¿verdad?
1: Okay.
0: Pero lo típico que que dice el estado es que siquiera tengas 25,000 para cubrir, pero ahí entonces ya se mete en más legal.
1: Ajá.
0: De si tú no haces daño más de 25,000.
1: Ahora también hay que ser más considerados y más conscientes. Si yo agarré mi aseguranza liability, donde me van a cubrir $25,000. Tampoco puedo andar manejando como un idiota, ¿no? O sea, tengo que ser consciente de que tengo que cuidarme porque se supone que yo le dije a Daniel, oye, ponme la más barata nomás es para que el chota si me para, pues va, y si causa un dañito ahí, va, le doy un golpecito a un carro, pero no para que andes manejando como si el mundo fuera tuyo.
0: Sí, eso es. Tenemos todos, sino, tenemos que tener mucho cuidado manejando. Y todos somos culpables, ¿verdad? Agarramos el teléfono sí. Y entra la llamada o texting. Es muy peligroso. Y realmente todos somos culpables de eso, ¿verdad? Y en un instante, ¿verdad? Un ojo de cierre pasa un... Sí. El carro enfrente de ti se detiene y es cuando se hace un accidente grande que se puede evitar, y realmente eso, pues todos somos culpables.
1: Ahora, importante lo que decías ahorita al inicio, ¿no? Lo importante también es tener algún tipo de cobertura siempre. Sí. ¿Verdad? Siempre tener algún tipo de cobertura. Sí, sí. Y en el caso de Horizon Insurance Agency, ¿en cuánto comienza un liability?
0: Pues como estamos platicando, ¿verdad? Eso depende mucho en el conductor. Ajá. Y en el vehículo.
1: Okay.
0: Y si tienes, nosotros también damos descuentos. Si tienes aseguranza anterior.
1: Okay.
0: Si eres dueño de casa. Hay muchos variables. Uh-huh. Y tenemos un programa que ponemos toda tu información. Y nosotros vendemos más de 30 compañías.
1: Okay.
0: So nosotros somos un broker. So yo vendo varias compañías.
1: Ah, okay.
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1: Perfecto. 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Vámonos rápidamente a una pausa comercial. Ya regresamos en esta mañana de lunes.
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11: Nueve de la mañana, 58 minutos, 9:58 en Exa FM 98.3. En esta mañana de lunes, seguimos platicando con Daniel de Horizon Insurance Agency. 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La siguiente, la cobertura de seguro de auto para los hijos. Sé que muchas de las veces los papás ya, el hijo ya está manejando, ya salió del high school, ya va a la universidad, ya tiene su propio carro. Hay que entender que estas pólizas pues son más caras, ¿verdad? Porque pues son jóvenes, no tienen tal vez la experiencia necesaria para manejar. Entonces hay que ser conscientes de que ellos necesitan. El hecho de que tú ya tengas seguro en el carro no quiere decir que el carro esté asegurado. Él necesita estar en la póliza.
12: Sí, correcto. Lo necesitamos, lo necesitan poner en la póliza. Porque si maneja el vehículo, ya cuando él ya tiene licencia, ya está registrado que vive en esa casa, él necesita estar en la póliza de auto como conductor. Okay. Para que le cubra si tiene un accidente, ¿verdad? Pero es muy importante que sí los agreguen a su póliza. Para los jóvenes, para los hombres, el seguro se empieza a ajustar poquito mejor para ellos a los 25.
11: Ok.
12: A las mujeres, 21.
11: Ok.
12: So, las mujeres son un poquito más...
11: Más responsables.
12: Más responsables. Uh-huh. Pero para los jóvenes, a los 25 ya se empieza a ajustar un poquito mejor el precio para
11: Oye,
12: ellos.
11: Hay gente que trae aseguranza y que dice, pues traigo... choqué. O me paró el policía. Traigo aseguranza. Y la clásica que dicen... O sea, manejan como manejan porque traen aseguranza, pero al final sí se te va acumulando un mal récord, por así decirlo, y luego eso se refleja en el costo de tu mensualidad.
12: Sí, claro. Si agarras multas por exceso de velocidad, uh-huh, speeding, te dan uno o dos puntos, accidente 3 puntos, so puedes perder tu licencia. Si okay. acumulas más de 12 puntos, uh-huh, puedes perder tu licencia.
11: Okay.
12: So, aparte que te va a subir la aseguranza, uh-huh, porque a la renovación A lo mejor, si tienes una póliza por 6 meses o un año, ajá, en el transcurso de tu póliza no te pueden subir la póliza. Pero cuando se renueva tu póliza, ya te van a ajustar. Te van a dar el nuevo rate con esos accidentes o esos tickets que tienes. Y ahí es donde vas a así ver que, ¡auch! Me subió la aseguranza. Me estaba pagando 100, ahora 300, ¿verdad? O lo que sea, pero sí te afecta bastante.
11: Oye, compré un carro y tomé la decisión de no sacarle aseguranza. Me llega a parar la policía. ¿Cuánto es ahorita un ticket por no aseguranza?
12: Por no aseguranza, mira, ahorita anda entre $300 a $500. Ajá. Y tienes el riesgo que te puedan suspender la licencia.
11: Ok.
12: Y si te agarran dos veces sin aseguranza, créemelo, te van a suspender la licencia, vas a tener que hacer un proceso de agarrar un SR-22, que viene siendo que la compañía de aseguranza, al minuto que tú dejes de pagar la aseguranza, le van a notificar al estado que ya no tienes aseguranza y en cambio te quitan la licencia otra vez. Eso es muy, muy importante tener el seguro. Sí, como estamos platicando ahorita, siquiera el mínimo liability, daños a terceros, lo así que te pide el estado para proteger con daños que puedes causar, pero también para que no te pase eso, ¿verdad? Que te agarren sin aseguranza y se hace un problema pues grande.
11: Y luego es que ahorita con la situación, esto es muy importante, la situación de los accidentes que están sucediendo aquí en la ciudad, y nos estabas comentando ahorita que desafortunadamente, pues sí, no es justo, pero así es la ley. Independientemente de si tú tuviste o no tuviste la culpa, pero tú te ves involucrado en un accidente, también se puede ver reflejado en el costo de tu aseguranza.
12: Se refleja porque es una, a lo mejor la otra aseguranza pagó en por ti, por daños que te causaron a ti, aunque no fue tu culpa, ¿verdad? Pero sí va a estar en tu record, not at fault, que no tuviste la culpa, pero sí va a enseñar que hubo un daño que se cubrió en eso.
11: Pues bueno, ahí está. 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Ahí te van a pedir la información. ¿Qué es la información necesaria para pedir una cotización, Daniel?
12: Realmente es muy fácil y duramos, es rápido, entre 5 a 8 minutitos. Okay. Nomás te vamos a pedir tu información personal, tu nombre, tu domicilio, si tienes licencia, si tienes tu licencia, el número de tu licencia y la información de tu carro.
11: Okay.
12: ¿Verdad? Si es una troca, el año, modelo. Carro, el año modelo, y si acaso tienes tu serie del vehículo, eso nos ayuda mucho, ¿verdad? Porque ahí te damos el precio exacto, porque en veces nos dicen, pues es una Ford Troca, ¿verdad? Pero ponemos Ford Troca, pero a lo mejor es Ford Troca 4x4 Extended Cab.
11: Con el VIN number sale exactamente.
12: El VIN number, el número, o sea, ahí te dice exactamente qué vehículo es y te damos el precio exactamente para que no haya ninguna duda.
11: 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Daniel, muchísimas gracias.
12: No, gracias a ustedes por
11: estar aquí. Gracias. Hasta luego. Nos vemos. Vamos a más música y regresamos en esta mañana de lunes.
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0: 10 de la mañana, 16 minutos en Exa FM 98.3 en esta mañana de lunes. 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
0: 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Vamos a una pausa comercial, ya regresamos. Buenos días.
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11: Diez con cincuenta. Oye, por cierto, ahorita esta canción de cinema es de Benny Benassi.
12: Ajá.
11: Viene Benny Benassi al Paso, Texas.
12: Ay, ¿quieres pero escuchar
11: esa? Y es temprano,
12: ¿a qué horas? No.
11: Benny Benassi ya está grande. Creo que Benny Benassi tiene como 60 años, ¿eh?
12: No, I'm gonna Google that.
11: Debe tener más de 55 si tiene. 57, 58 años.
12: 59.
11: Sí.
12: Tiene 59.
11: Ya está grande.
12: ¿Y dónde va a estar?
11: En el Elmont.
12: Es de día.
11: Entonces va a ser de día. Va a ser de día. La fiesta comienza a las 2 de la tarde.
12: ¡Ja! Eso va a estar chido. Eso
11: sí,
12: padre,
11: pero es creo, o sea, obviamente sí van a ir jóvenes, pero creo que están buscando otro tipo de gente. Uh-huh. Y aparte por eso lo están haciendo más temprano, porque
12: me gusta ese plan.
11: Sí.
12: Es buena idea, la verdad. Es la hora perfecta, la verdad. O sea, es la alberca, ¿no?
11: Sí, nomás que pues el calor.
12: Pues la alberca, me imagino que también por ese lado lo han de jalar.
11: Entonces, sí, va a estar Benny Benassi.
12: ¿Está chido? Uh-huh. Vamos a ver a Benny Benassi. Primero, te digo, las 10 más taquilleras del fin de semana. En el número 10, Cat Video Fest 2026. Y sí, es así como suena, un festival de varios videos de gatos juntos pegados. Así como que la gente mandó sus videos que les gustaban más de los gatos. Hicieron una película y está en número 10 este fin de semana.
11: ¡Wow!
12: Sí, así.
11: ¡Qué locura!
12: Es una... mandaron pedir los videos, o sea, así como, ajá, que abierto al público, y obviamente los fans y amantes de los gatos mandaron sus videos, y de todos esos obviamente empezaron a hacer como que a quitar los menos populares, y empezó a votar la gente, lograron encontrar varios, y se hizo el Cat Video Fest 2026, décimo lugar. Noveno lugar, The Invite, Ice Cream Man, octavo lugar. Moana queda en séptimo lugar este fin de semana. Minions and Monsters queda en sexto lugar con $3,500,000. Toy Story 5 queda en quinto lugar. Super Troopers 3 queda en cuarto lugar. One Night Only estrenó este fin de semana. Estrena con $5,700,000. The Odyssey queda en segundo lugar. Y en primer lugar, obviamente, queda Spider-Man con su segundo primer lugar después de haberse estrenado la semana pasada. $145,000,000.
11: Wow. Pues ahí está, la verdad es que el cine estaba esperando pocas películas, pero parece ser que eran buenas, entre ellas pues Spider-Man,
12: exacto,
11: que era la más esperada,
12: sí,
11: este verano.
12: Yo creo que este verano le ha ido muy bien al cine.
11: ¿Quién crees que haya sido la película del verano?
12: ¿Podría ser Spider-Man? Sí, Spider-Man, y la segunda es The Odyssey.
11: Ok.
12: Yo digo que sí. A mí The Odyssey me sorprendió mucho que hubiera tanta gente que quisiera verla.
11: Oye, hablando de Spider-Man, el día que fui a ver Spider-Man se me hizo muy chistoso y me acordé de ti porque la gente aplaudió al final.
12: Yo vi un video de eso. Ajá. En México también se levantaron, sí, y aplaudieron al
11: último. Se me hizo muy raro porque la última vez que vi una película donde aplaudieron fue la de Wonder Woman.
12: La segunda.
11: Y Vicky Lingy se levantó a aplaudir.
12: Claro. Ajá, claro que iba a aplaudir.
11: Estaba Vicky Lingy aplaudiendo, claro, todo lo que daba. y yo no había visto a la gente aplaudir en una película desde que en algún momento, no sé quién me habrá llevado, mi hermano, tal vez mi hermano mayor, el que ya es muy, muy, muy mayor, a ver una película del Santo.
12: ¿Y ahí aplaudieron al último? Mm-hmm. Ay, qué chido.
11: Era bien chido. Esas películas normalmente las ponían en... que era el cine de niños en aquel entonces, que el otro día estabas manejando y te decía, te reías porque no me creías al principio, pero te decía que había un cine de adultos.
12: Sí.
11: Ahí en 16 de septiembre, ajá, y Lerdo, el Dorado 70 se llamaba ese cine. Y todo lo contrario, pues era, ajá, el cine Victoria, ajá, que era también por la 16 de septiembre, pero allá hacia el lado de la Ramón Corona, más para allá.
12: Ok, ok.
11: Entonces, ahí en el cine Victoria, ahí ponían las películas del Santo. Ajá. Y era cuando las películas tenían intermedio.
12: Sí.
11: Entonces, dentro del intermedio, los niños corrían hacia, ajá, enfrente de la pantalla a jugar luchitas.
12: ¡Qué chido! A mí también, sí, me tocaba eso, los intermedios, y que jugábamos, sí, en el intermedio. ¡Qué chido!
11: Pero sí. ¡El Examóvil!
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11: Oye, a la gente que nos está escuchando ahorita que estábamos hablando de lo de Benny Benassi, para que no se queden con la duda, la canción más conocida de Benny Benassi sería esta. Y es una canción que se lanzó en el año en junio del 2002. O sea, hace 24 años. 24 años de Satisfaction de Benny Benassi. El lanzamiento fue en Italia en junio del 2002. Un disco que se llamaba Hipnótica. Y con esa canción, Benny Benassi... ¡Ey, permítanme! Andan moviendo ahí. Con esa canción, Benny Benassi, pues, se dio a conocer y de ahí se hizo muy popular. Pero me imagino, pues, fíjate, tiene 59.
12: 59.
11: O sea, ya andaba en sus 30 y tantos en ese,
12: y
11: en ese momento.
12: Y le pegó la rola. Uh-huh. Qué bien por él. Esa canción marcó generación.
11: Sí, claro.
12: Súper, yo me acuerdo mucho, claro, de esa rola.
11: Yo la tengo, pues, en vinil.
12: Ajá.
11: En vinil tengo ese.
12: ¡Qué bien, Benny Benassi!
11: Sí, muy bien.
12: Bien.
11: Muy bien. Bien el Benny Benassi, un evento para viejitos.
12: ¿Qué tiene? ¿Qué tiene?
11: Para los que ya nos truenan las rodillas. Y ya nomás vamos a hacer así.
12: No,
11: ni siquiera, no lo levantas hasta arriba así. No, es porque ya
12: la articulación.
11: Los joints ya andan fallando, entonces ya nada más es aquí.
12: No manches.
11: Ya la mano no debe pasar de entre la quijada y la sien.
12: ¿La sien? Ajá. Qué chido.
11: 10 de la mañana, 56 minutos en Exa FM 98.3. Ya nos vamos, que tengas un excelente inicio de semana. Para muchos, inicio de clases todavía. Para otros, pues, están de vacaciones todavía.
12: Disfruten. Pero para ti, que estás en casa,
11: últimos
12: donde
11: días,
12: sea que estés, sigue en sintonía de la Estación Naranja, consigue Text Sticker y mañana a las 6 de la mañana nos escuchamos aquí en la frecuencia exacta.
11: Bendiciones, bye bye, ya sabes, un día a la vez.

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todas partes, Pontex FM 98.3, muy buenas tardes. 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

0: 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Buenas tardes, son las 12:12. 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Estás escuchando las mejores mezclas en vivo con DJ Román Loya. Mi Román, ¿cómo andas?
1: Te antoja la pizza, que se la traigan. ¿Quién anda ahí? ¿Quién anda en el Examóvil?
0: Ahí debe andar mi grillo.
1: Que se traiga las pizzas de grillo, ¿no?
0: Sí, que se arme mi grillo, como ves, y unas alitas búfalo.
1: A mí limón pepper, porque no me gusta el picante.
0: Es todo. Bueno, mi Román, ¿dónde te hallamos? Quiero llevarte a mi fiesta, ¿qué rollo?
1: Con todo gusto, ahí en mis redes sociales, en Facebook, Instagram, TikTok, en todas las redes como DJ Román Loya. Llévame a tu fiesta, llévame a tu evento y hasta tu negocio. Con todo el equipo de Exa, con todo gusto, estamos a la orden,
0: Todo el ambiente de DJ Román Loya en tu fiesta, en tu changarro. ¿Cómo ves? Qué chido, ¿no? Gracias, mi Román. Entonces vamos a seguirles dando porque esto es...
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0: 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Buenas tardes, son las 12:24, 12:24. Estás escuchando Regrexa Dance como cada lunes, como cada viernes, como cada sábado, para empezar bien la semana. Lunes como si fuera viernes, haz de cuenta, aquí en XFM 98.3. Mi Román, muchas gracias. Hoy estuvo chido el mix, pero regresando, ¿qué rollo? Vamos a tener otro en vivo, ¿no?
1: Vámonos igual, con algo de ochentas, así, rock en español, rock en inglés. Vamos a seguir ambientando a toda la gente que está en el tráfico, el regreso a clases, que ándale aquí, que corremos. La música suena fresca, no hay calor, no están las temperaturas fuertes. Cualquier nexo, la música está fresca, ¿eh?
0: La música arregla todo, ¿sí o no?
1: Claro que sí, o sea, pone de buenas cuando vienes de malas.
0: Así es, ni más ni menos, mi Román, así que no nos tardamos nada, ahí regresamos.
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0: Vamos a darle una revisadita a los puentes internacionales en XFM 98.3. En este momento, en el puente de Zaragoza. Bueno, mira, no está hasta la curva, que eso ya es ventaja, ¿no? Pero va a estar más... De hecho, te la vas a topar atrasito de lo que es las casetas de cobro. O sea, prácticamente vas a llegar a pagar. Y luego ya en el puente, ahí sí está todo lleno. Eso quiere decir que tardas en cruzar unas 30, 35 minutos, más o menos. En el puente libre, ahí sí está saturado Américas Pérez Serna, todo el puente lleno, 1:30, 2 para cruzar. En el del centro está chido también, porque prácticamente vas a llegar hasta las casetas de cobro con todo el puente lleno, de unos 30, 35 minutos para cruzar. En Santa Teresa de 70 a 75 y Tornillo de 35 a 40 minutos para cruzar.
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23: 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Son las 12:32. 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Vamos a continuar con más aquí en XFM 98.3.
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0: tardes. Oye, pues vamos a continuar con el programa. Está aquí conmigo Román Loya con lo mejor de este, pues de Regrexa Dance. Y Román, ¿nos vamos ahí más o menos por el mismo estilo?
1: Vámonos con 80s, rock en español, rock en inglés. Vamos a seguir regresando el pasado,
0: Vamos a seguir regresando al pasado aquí en Regrexa. Así que no te me muevas de Exa FM 98.3 porque esto se va a descontrolar para empezar la semana. Pero chido, ¿eh? No te me emociones tanto. Vámonos, mi Román.
1: Vámonos.

98.3, muy buenas tardes. Son en este momento las 12:46, 12:46. 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

0: 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Buenas tardes, son las 12:53, 12:53. Mi estimado Román, muchas gracias, tú, súper chido todo.
1: Muchas gracias, mi Turi, nos vemos la próxima semana, lunes, mediodía, regresa Dance, como si fuera viernes de fiesta, ¿eh?
0: Así es, ni más ni menos, así que muchísimas gracias por tu perfecta sintonía aquí en XFM 98.3, recordándote que tenemos Examóvil con nuestros amigos de Speedy's Pizza, ahí en el 1821 Norte Zaragoza Road, que tienen 12 sucursales, por cierto, en toda la ciudad. 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No me tardo, ya regreso.
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0: Muy bien, en todas partes, ponte Exa FM 98.3, son las 12:57, 12:57. 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

Ahora son las 12:59 en XFM 98.3. 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

0: Que tengas una excelente tarde. Nos escuchamos a las 3. Hecho taco y me regreso, te lo prometo, Por acá nos escuchamos. Te invito a quedarte bien informado en MBS Noticias Juárez El Paso con Alba González y todo su equipo. A continuación, nos escuchamos en Dos Orejas.
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0: Hola, hola, ¿qué tal? Muy buenas tardes, damas y caballeros. Qué gusto saludarles en este lunes 16, hay 16 de agosto, 10 de agosto, día de San Lorenzo, por cierto. Hoy es 10 de agosto de este 2026. Con mucho gusto les saluda Alba González. Estamos en MBS Noticias Juárez, El Paso, Texas, a través de la frecuencia EXA FM 98.3. Vámonos a los titulares de hoy.
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0: Le tenemos el recuento de daños, cómo nos fue este fin de semana en materia de seguridad. Entérese. Nueva campaña fomentará la participación ciudadana para la búsqueda de mujeres desaparecidas. Más adelante los detalles. El mal uso de la tecnología puede ser un factor de riesgo para que los menores caigan en abusos. Inauguran ampliación de estacionamiento del Instituto de Ciencias Biológicas. La información más adelante. Terremoto sacude Colombia. Le daremos todos los hechos hasta el momento. Esa y más información a continuación.
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0: Vámonos con la frase matona del día de hoy. La motivacional, por supuesto, para este inicio de semana. Escuche usted, no esperes a sentirte listo para comenzar. Muchas veces la oportunidad nace cuando das el primer paso. Atrévete, confía en tu potencial. Sigue construyendo tus sueños. El coraje para realizarlos lo tienes dentro de ti. Porque tu valor no nace de no tener miedo, sino de seguir avanzando a pesar de él. Ruge fuerte y demuestra de lo que eres capaz. Ay, bonita frase, qué bonita frase. Muy bien, pues vámonos ahora con el número de teléfono para que se contacte con nosotros. ¿Tiene alguna denuncia ciudadana, un reporte? Ahorita le vamos a pasar uno que nos llegó esta mañana. De la gente ruidosa, oiga, de esa que no deja dormir. Hay una pareja ya adultos que cómo están batallando con un cuate que pues se la pasa prácticamente todo el fin de semana con la música desde temprana hora. Y ahorita le vamos a decir qué fue lo que pasó con él, porque incluso ya fueron a visitarlo. Pero le vamos a decir lo que les dijo, porque bueno, se llevó incluso una amonestación. El número de WhatsApp, 915-667-1389. 915-667-1389. Nosotros estamos listos para atender sus reportes, denuncias ciudadanas, felicitaciones, alguna sugerencia, comentario en este número telefónico. La Lada desde Ciudad Juárez con el 001, el mismo número, 915-667-1389. Y muy bien, vamos a comenzar con el tema policiaco, el recuento, a platicadito, algo tranquilo para que no se me asuste, pero pues tenemos estos datos, ¿verdad? Por supuesto, y esta información que surge a lo largo del fin de semana y que son temas de alto impacto. Mire, durante el fin de semana se registraron 5 homicidios dolosos en Ciudad Juárez, de acuerdo con información proporcionada por la Fiscalía General del Estado. El viernes se contabilizaron 3 casos, mientras que el sábado se reportaron 2. Durante el domingo no se dieron a conocer asesinato. Entre las víctimas se encuentra Diego A., a quien pues permaneció 8 días internado en el Hospital General de Zona número 66 del IMSS, donde finalmente falleció a consecuencia de un disparo en la cabeza. El hombre había sido atacado la tarde del jueves 30 de julio cuando se encontraba en el motel Las Palmas. De acuerdo con las primeras investigaciones, fue agredido a balazos presuntamente por la expareja sentimental de una mujer con quien se encontraba en el lugar. Otro de los hechos ocurrió durante los últimos minutos del viernes, cuando fue localizado el cuerpo de una mujer envuelto en cobijas y con huellas de violencia en el cruce de las calles Venustiano Carranza y carretera Juárez Porvenir, en el poblado de San Isidro. La noche del sábado, un hombre murió y un menor de edad resultó lesionado durante un ataque armado registrado en la colonia kilómetro 20, al sur de la ciudad. El hecho ocurrió alrededor de las 10:25 de la noche, en el cruce de las calles Lorenzo García y Gustavo Bazán. La víctima recibió al menos 6 impactos de arma de fuego y tras el ataque sus familiares intentaron trasladarlo por sus propios medios para recibir atención médica. Sin embargo, y desafortunadamente perdió la vida. En otro caso, un hombre de 46 años fue localizado sin vida dentro de un domicilio de la colonia Barrio Alto, luego de haber sostenido una discusión con su esposa un día antes. De acuerdo con los primeros reportes, el hombre abandonó el domicilio después de esta discusión, debido a que se desempeñaba como médico y presuntamente tenía acceso a medicamentos. Unas de las líneas de investigación apuntan a que pudo haberlos ingerido. Finalmente, un hombre de entre 26 y 30 años, quien trabajaba como velador, fue localizado sin vida en el interior de una vivienda en construcción del fraccionamiento Villanova, en el cruce de Portal de San Antonio y Boulevard Fundadores. Los hechos son investigados por la Fiscalía General del Estado, autoridad que determinará las causas de muerte y las circunstancias en las que ocurrieron cada uno de estos casos. Ese es el recuento de Ciudad Juárez y los eventos que se registraron. Y si se fija, dos de las personas fallecidas, pues aparentemente están relacionadas con temas pasionales. El del Motel Las Palmas, este hombre pues ya había terminado con esa pareja, con esa mujer, habían terminado la relación. Sin embargo, se entera de que se encuentra en un motel con otro hombre, con su nueva pareja sentimental, y en un arrebato de celos acude y lo lesiona. Llevaba un disparo en la cabeza, fue trasladado de emergencia a recibir la atención médica y lamentablemente, nos informan, pierde la vida. En otro de los casos, el recuento este que le di, un médico que discute con su pareja sentimental, con su esposa, se retira del sitio en donde ocurrió pues esta discusión y al parecer tomó medicamentos a los que él tenía acceso, quien también fallece. Usted que me está escuchando, si tiene alguna situación familiar, si tiene algún tema de problemas de relaciones sentimentales, bueno, pues sepa que para todo hay una mejor salida, definitivamente. Buscar la atención, ya sea de pareja, si es que usted cree que la relación tiene solución, sino la separación, y buscar el apoyo ya de forma individual para superar esos duelos, para superar aquello por lo que usted está pasando. Lamentable el tema, 5 homicidios durante el fin de semana, y en este otro de los casos, pues una persona que ya le hablaba se encontraba lesionada debatiéndose entre la vida y la muerte en el hospital general y perdió la batalla. Vámonos a más noticias. Una campaña muy interesante que lleva por nombre Juárez te busca. Sí, así es el título de esta campaña. Y es la nueva para promover la localización de mujeres con reporte de desaparición en Ciudad Juárez y que forma parte del protocolo ALBA. Elvira Urrutia, directora del Instituto Municipal para las Mujeres, platicó cuál es el objetivo de esa nueva estrategia. Vamos a escuchar.
2: El objetivo de esta estrategia Juárez te busca es fortalecer la difusión de las pesquisas emitidas como parte del protocolo ALBA mediante el uso de espacios publicitarios estratégicos en la ciudad, con el fin de ampliar su alcance y promover la participación ciudadana en la búsqueda de mujeres, niñas y adolescentes. Pero esto tiene algunos objetivos muy claros. El primero, las primeras horas son importantísimas, son claves para la localización de las mujeres. Cuando estas pesquisas estén en las pantallas, nos permitirá que toda la ciudadanía se involucre, que todas estemos atentas de lo que esté pasando y podamos ser testigas y también podamos denunciar en caso de que podamos observar a una de estas mujeres.
0: Bueno, Elvira explicó que esta campaña nace de la petición directa del grupo de madres buscadoras con quien se reúnen frecuentemente. Anita Cuellar Figueroa, madre de Jessica Ivonne Padilla Cuellar, desaparecida desde hace 15 años, también tomó la palabra y habló del tema, y esto fue lo que señaló.
3: Se previene, se busca, porque se está difundiendo la pesquisa de la persona desaparecida y es más probable que se localice. Una vez localizada, pues también se puede publicar allí mismo que ya fue localizada en las condiciones que haya sido, para que ya no pierdan el tiempo en difundir luego personalmente la pesquisa que allá aparece y darle oportunidad a otras. Que cómo me gustaría que de hoy en adelante no hubiera ni una más.
0: La campaña inicia desde hoy y se están publicando las pesquisas en dos pantallas digitales publicitarias, una en zona centro y otra en el cruce internacional Zaragoza, ambos lugares estratégicos para la búsqueda de mujeres. Se estará proyectando un reel de impresiones en las pesquisas que durará 30 segundos, que va dentro justamente del programa que tiene cada empresa publicitaria. Es un trabajo en conjunto. y el objetivo es dar con el paradero de estas mujeres que se encuentran desaparecidas. Imagínense nada más, por ejemplo, esta madre de familia, 15 años sin su hija, sin saber del paradero, sin saber si la llevaron a otra parte, en qué condiciones se encuentra, o si algo sucedió con ella que en estos momentos pues ya no se encuentre con vida, que sería el peor de los casos y el escenario más trágico, pero obviamente todas ellas esperan encontrar a sus familiares, a sus seres queridos con vida. Y esta participación que van a tener las empresas para cuando usted las ve en pantalla, pues es parte del trabajo que ya le mencionaba, unidos para tratar de localizar a las féminas. Entonces van a estar corriendo estas imágenes durante su programación publicitaria en las distintas pantallas que se ubican en la ciudad. Y ahí, si usted tiene conocimiento de alguna de ellas, sabe algo de una de estas personas, pues para que de inmediato pase el reporte a la autoridad correspondiente. Muy bien, con esto vamos a hacer una breve pausa comercial, la primera de este espacio informativo. Antes, por supuesto, le presento el reporte de cruces internacionales.
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0: Mire, el puente libre en estos momentos, el que no tiene cuota, no tiene peaje, 75 minutos para cruzar. 1 hora 15 minutos en promedio para estar del lado americano. Si su opción es el Santa Fe, 50 minutos en promedio para cruzar. En tanto, Santa Teresa, 75 minutos y Guadalupe Tornillo, 35. Si su opción, si su alternativa, si el que le queda más cerca es el Zaragoza, estamos hablando de 1 hora 30, 1 hora 40 minutos para pasar y estar, pues ya ahora sí que en el Chuco, a dirigirse a sus distintas actividades. Nosotros hacemos un breve corte, no le mueva, no se vaya. Regresamos rápidamente con más información.
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1: Bueno, ¿cómo va a seguir el calorón en El Paso, en Ciudad Juárez? ¿Cómo va a estar la temperatura? Ya, mire, prácticamente si usted no es team calor, unas poquitas de semanas y vamos a ver ya cambios, ¿eh? Porque a partir regularmente de septiembre ya para octubre, pues ya los cambios son de consideración. Sin embargo, en este día, El Paso y Ciudad Juárez esperan un ambiente muy caluroso con cielos despejados y una nubosidad irregular con una temperatura máxima que alcanzará los 101 grados Fahrenheit, 38 grados centígrados. Vaya que va a estar caluroso. Sin probabilidades de lluvia, también vientos ligeros con velocidades de 7 a 15 millas por hora en El Paso y de 10 a 25 kilómetros por hora en Ciudad Juárez. Por la noche, la temperatura descenderá hasta los 77 grados Fahrenheit y 25 grados centígrados en Ciudad Juárez. Este es el pronóstico del tiempo que nos dan a conocer diariamente por parte de las autoridades de Protección Civil. Entonces, pues bueno, para que usted lo tome a consideración, se hidrate muy bien, salga con su bloqueador, con su paraguas, su cachucha, su sombrero, en fin, para evitar, ya sabe, temas que tengan que ver con males de la piel o un golpecito de calor que han estado también a la orden del día, ¿eh? Entonces, pues bueno, ahí tiene el pronóstico del tiempo. Y de aquí nos vamos a lo siguiente. La tecnología y el acceso a contenido sexual han sido referentes para que los menores de edad ya entren dentro de un esquema de abuso. Se ha detectado que niñas y niños de 7 a 11 años de edad ya están en contacto con la pornografía. Escuche usted bien esto, ¿eh? Si de pronto suelta las herramientas tecnológicas a sus hijos, a sus hijas, que no sabe sus claves, sus accesos, qué es lo que están viendo, bueno, pues esto es lo que se ha venido detectando. Estos casos los ha atendido la psicóloga Lucía Barrios en el Centro Familiar de Psicología en Ciudad Juárez y nos cuenta cuál es la problemática.
2: Estos casos sí los trabajo, que son niños de 7, 9, 11 años que ya tienen una adicción a la pornografía, que ya están constantemente recibiendo estas señales en su mente y eso transforma. Ahora está muy normalizado, hay muchas cuestiones sexuales que están normalizadas y que esta campaña de Juárez Previene pretende visibilizar para que sea tan evidente que no lo puedas esconder, ¿no? O sea, que cualquiera lo vea y diga, ahí hay abuso y ahí hay abuso, ¿no?
1: Bueno, la psicóloga también mencionó que existe una línea muy frágil entre lo que es el juego de curiosidad y el abuso sexual, que es denominado como un abuso de poder, y esto por lo general ocurre al interior del hogar. Lucía lo explicó de la siguiente manera.
2: Pasa muchísimo, la verdad, que en las pijamadas, en las fiestas infantiles, he tenido casos de que la mamá está en la sala y estaba pasando al lado, en la estancia o en un ladito. Entonces, sí es algo que tenemos que tener todos en la mente. Las estadísticas dicen que 8 de cada 10 han pasado por algún abuso, y hombres y mujeres por igual, ¿eh? O sea, ya que las otras dos personas de los 10 o no saben que es un abuso o se mantienen callados y no lo dicen.
1: Qué fuerte información y qué interesante, por supuesto, poner mucho ojo en nuestras criaturas, en nuestros hijos, en nuestras hijas, e incluso sobrinos, nietos, en fin, estar muy pendientes porque pues esto que nos está comentando de verdad es grave. Los primeros signos, ahí le va, para detectar este tipo de abusos visual, sexual, produce un cambio inmediato en el comportamiento del menor. Comienzan los miedos, terrores nocturnos, porque su mente no comprende y se distorsiona.

0: cambian sus ideas y pautas del amor. Creen que ellos incluso pudieran ser los malos, los que están incurriendo en alguna falta. Entonces, pendientes de con quién dejamos al cuidado a las niñas, a los niños en el hogar. En ocasiones hasta la persona más confiable no sabemos qué puede ocurrir. Y también de los temas de abuso que se pueden presentar, porque ya vimos que hay comportamientos que usted puede notar desde casa y que puede, por supuesto, en toda la confianza con sus niñas, con sus niños, tener esa interacción, esa comunicación y saber qué es lo que está ocurriendo. Pues esto es lo que nos da a conocer la psicóloga en relación a este tema. Y qué bueno la noticia que viene a continuación, que tiene que ver con educación, pero sabemos que la UACJ se ha visto rebasada en sus temas de estacionamiento. Seguramente usted ha notado los filonones, oiga, que se hacen, por ejemplo, sobre la avenida Plutarco Elías Calles para encontrar un cajón y estacionarse, maestros, estudiantes, y se batalla sobremanera. Sin embargo, le tengo una buena noticia, porque la Universidad Autónoma de Ciudad Juárez inauguró hoy la ampliación del tercer nivel del estacionamiento del Instituto de Ciencias Biomédicas, una obra destinada a fortalecer la infraestructura universitaria y atender las necesidades de movilidad de la comunidad estudiantil. La ceremonia se realizó por la mañana y fue encabezada por el rector de la UACJ, Daniel Alberto Constance Cortés, acompañado de autoridades universitarias. Con esta ampliación, el estacionamiento cuenta con 160 cajones extras y exclusivos para estudiantes, con lo que se busca mejorar las condiciones de acceso y facilitar el traslado de quienes acuden diariamente al campus. La obra forma parte de las acciones de la universidad para contar con espacios más seguros, funcionales y accesibles, contribuyendo al desarrollo de las actividades académicas y a una mejor experiencia para la comunidad universitaria. El tema de los estacionamientos en prácticamente todos lados resulta un poco complejo, porque, bueno, sí se contemplan las instalaciones y demás, pero en ocasiones el estacionamiento se ve rebasado y dice uno, ¿y ahora cómo le hacemos, no? ¿Dónde dejamos la nave? Pero en este caso ya para los estudiantes son 160 cajones extras y pues se siguen trabajando ahí en las mejoras de la universidad. Saludos a todos quienes ya están en sus actividades. Ahorita quizá quienes nos vayan escuchando que van para la escuela, que ya salieron y que pues se integraron la semana pasada ya a sus actividades académicas. Oiga, y también le quiero comentar lo siguiente. La Secretaría del Bienestar Federal alertó sobre una publicación falsa que ofrece un supuesto apoyo económico de $2,850 para mujeres de 18 a 65 años. ¡Chin! ¿Por qué es falsa? ¿Por qué es falsa, oiga? No, pues no. ¿Qué dijo mi mamá? Que siempre no. Este apoyo no se está entregando. La dependencia aclaró que no existe ningún programa llamado Mujeres con Bienestar. También advirtió que es apócrifa la página de internet desde donde se promueve el supuesto beneficio y se solicitan registros durante agosto. La publicación utiliza incluso los logotipos del Gobierno de México y de la Secretaría de Bienestar, por lo que la dependencia pidió no dejarse engañar ni proporcionar datos personales. Las autoridades recomendaron consultar únicamente los canales oficiales de la Secretaría para verificar cualquier información relacionada con programas y apoyos sociales. Entonces, esto, si usted lo vio en el internet, si dijo ya me voy a registrar, pues suena muy, muy apetecible, oiga, de 18 a 65 años y que ya también se estuvieran entregando estos beneficios, pero no. Los apoyos son destinados para otras personas, entonces para que no vaya a caer ahí en el engaño, porque es una información falsa. Arturo Mendoza, ¿dónde andas? ¿Qué andas haciendo? Ya cubriste la mañanera, lo sé. Ya tenemos el resumen de Claudia Sheinbaum. En este lunes, ¿cuáles fueron las notas más trascendentes? Tú tienes todos los detalles, nuestro corresponsal. Vamos contigo, Arturo Montoya.
1: Muy Muy buenas tardes. Tras el sismo registrado en Colombia, que tuvo una magnitud de 7.4 grados y que dejó daños en distintos puntos y reportes de personas afectadas, la presidenta de México, Claudia Sheinbaum, ofreció apoyo y afirmó que también se busca ayudar a los mexicanos que residen en aquel país.
2: Todavía no tenemos más información, pero estamos muy atentos, tanto con nuestra embajada allá como con el embajador aquí y, por supuesto, todo el apoyo que requiera, si es necesario, el pueblo de Colombia, ahí vamos a estar.
1: Siguiendo con el tema de inseguridad en Michoacán y que terminó provocando que Donald Trump suspendiera la exportación de aguacate, la presidenta informó que algunos de los inspectores habían sido amenazados por delincuentes.
2: Que plantearon que no lo informaron previamente es que algunos de estos inspectores habían tenido amenazas. Yo me reuní con la asociación que se dedica a, bueno, que está donde están organizados todos los productores y empacadores de aguacate para exportación. Esta reunión ya la teníamos y justo se da el día en que ya la teníamos programada y justo se da esta situación por parte de las instituciones del gobierno de Estados Unidos.
1: Otro punto que también trató la mandataria federal fue el retiro de nombres de conquistadores de espacios públicos y afirmó sentirse orgullosa de lo anterior, además de que solicitó a la Consejería Jurídica revisar cómo realizar el trámite para modificar el nombre del Paso de Cortés.
2: Pues en un reconocimiento de la historia. Entonces ahora pues sí, al Paso de Cortés, la propuesta es que se llame Paso de los Pueblos Indígenas, porque que dice como sociedad que sigamos reconociendo al conquistador que propició, que ni siquiera fue reconocido en España por las masacres que cometió. Entonces, por eso es Paso de los Pueblos Indígenas, antes Paso de Cortés.
1: En relación al uso de la inteligencia artificial entre los jóvenes, Sheinbaum Pardo afirmó que existen casos en los que dicha herramienta es utilizada como psicólogo cuando las personas se sienten deprimidas y exhortó a maestros como también a padres de familia estar atentos a las actitudes de los jóvenes.
2: A mí me impactó muchísimo en una encuesta que hizo la Subsecretaría de Educación Superior, que los jóvenes lo usan como psicólogo. Es decir, le preguntan a la inteligencia artificial en el que existe, me siento deprimido, ¿qué hago? Y por más que pueda ser útil inteligencia artificial para distintas herramientas, sustituir a un profesional o a... por la inteligencia, pues también tiene sus riesgos. Puede tener su apoyo, pero también tiene sus riesgos. Entonces, tenemos que estar muy atentos a este desarrollo, porque finalmente es el impacto de nuestras generaciones y de las generaciones futuras.
1: Para MBS Noticias, Arturo Montoya.
0: Arturo, te agradecemos muchísimo esta información, como siempre, que nos tengas al tanto de lo que ocurre en las mañaneras y de lo que se da a conocer en torno a la información. Vamos a regresar justamente con este tema que escuchábamos a la mandataria, el terremoto en Colombia. Tenemos la información, lo que dan a conocer las autoridades de aquel país. Y pues bueno, vamos a hacer un breve corte, es tiempo de la pausa, pero regresamos rápidamente.
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0: Muy bien, estamos de regreso con más información. Gracias por continuar con nosotros. Y bueno, todavía no se recuperan nuestros hermanos de Venezuela de estos dos terremotos que azotaron a ese país cuando desafortunadamente el día de hoy, por ser zona de Latinoamérica, estamos hablando de un terremoto, de un sismo, pero en Colombia. Se trata de un terremoto de magnitud 7.4 que sacudió este lunes gran parte de Colombia y dejó daños materiales en distintas ciudades del centro y occidente del país. El Servicio Geológico Colombiano informó que el movimiento ocurrió a las 7:34 de la mañana, hora local, con epicentro en San José del Palmar, departamento del Chocó, a 82 kilómetros de profundidad. Pereira fue una de las ciudades más afectadas. Videos pues muestran el desprendimiento de parte de una iglesia y daños en edificios, en Manizales, desprendimiento también de parte de una iglesia y daños en edificios. En este sentido, una de las torres de la catedral sufrió daños, mientras que también se reportaron afectaciones en Cali y Medellín. Al menos 6 aeropuertos, entre ellos los de Pereira, Manizales y Quibdó, suspendieron operaciones por seguridad. En el aeropuerto Matecañá se desprendió parte del techo de una zona donde había personas. Conforme han ido transcurriendo las horas, por supuesto, ha surgido mayor información. Hasta este momento podemos darle a conocer lo más reciente, que se reportan 111 muertes, sobre todo en las zonas de Manizales y Pereira. También en Calques, una de las afectaciones ahí que se ha registrado. Las familias, hay muchas familias que en estos momentos temen volver a sus hogares. Están pues muy alarmados por lo que ocurrió. Los resguardos, los refugios, obviamente se han habilitado. Y en estos momentos, pues ya usted se ha de imaginar la movilización por parte de las autoridades. Justamente vamos a escuchar al presidente de Colombia, Abelardo de la Espirella.
14: He citado a una reunión de urgencia, un puesto de mando unificado, en las oficinas de la UNGRD en Bogotá. Ahí estaré con todo el equipo tomando determinaciones y acciones personalmente. Voy a liderar estas acciones para llevarle soluciones a nuestra gente en el departamento de Chocó, en el eje cafetero y en otras zonas del país que han sido afectadas. No están solos. Colombia tiene un presidente que le duele a la gente y que hará todo lo que esté a su alcance para ayudarles en los momentos más difíciles. Firme por la patria.
0: El terremoto en Colombia es sin duda un evento que marca un momento de tensión para todos los ciudadanos. Videos ya recorren las redes sociales donde muestran imágenes de ese terremoto con el que los colombianos iniciaron esta semana. Por parte de la Secretaría de Relaciones Exteriores se informó que Cancillería colombiana descartó que hubiera personas mexicanas afectadas hasta este momento por dicho temblor. Por supuesto, la información puede cambiar en minutos. Ya hay periodistas, corresponsales que se están trasladando y que estarán, por supuesto, ahondando en más detalles, y nosotros tendremos la información al momento y se la estaremos dando a conocer en tiempo y forma. Por lo pronto, reitero, 111 muertes hasta este momento por el terremoto en Colombia. ¿Qué pasó en las cuestiones deportivas durante el fin de semana? Tuvimos bastante actividad, unos felices, otras caras tristes, por supuesto, porque así es el juego, hay que saber ganar, saber perder, pero en esta ocasión le tenemos el resumen con el vaquero, vaquero, vaquero, vaquero, vaquero. Adelante, mi estimado vaquero, cuéntanoslo todo y agrégale más, por favor.
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18: 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Muy buenas tardes, soy Carlos Alvidres, del Vaquero. Que tengan un excelente lunes, excelente inicio de semana. Nos vamos con información deportiva. México es campeón del premundial sub-20 de CONCACAF. La selección mexicana derrotó 2-0 a Estados Unidos en la gran final con doblete de Cristóbal Alfaro para quedarse con el título y cerrar de gran manera el torneo. México además ya había asegurado su boleto al mundial sub-20 y a los Juegos Olímpicos de Los Ángeles 2028. Y en medio de la polémica alrededor de Gianni Infantino, Estados Unidos y Canadá reiteraron que México no forma parte de la llamada carta abierta contra el presidente de la FIFA. La tensión entre distintas federaciones y la dirigencia del organismo continúa, pero México no está incluido en ese grupo de oposición. Pasamos a la Leagues Cup, donde América está dando un golpe de autoridad. Las Águilas derrotaron 3-1 a nada más y nada menos que Portland Timbers, con goles de Brian Rodríguez, Isaías Violante y Oscar Perea, y con este resultado se mantienen en la pelea por los primeros puestos y con grandes posibilidades de avanzar a los cuartos de final. Entre los resultados más destacados de la competencia también aparece la derrota de las Chivas 1-0 ante Dallas, mientras que los Bravos de Ciudad Juárez superaron 3-1 a Vancouver y se mantienen dentro de los primeros lugares. La pelea por los puestos de clasificación se mantiene muy cerrada y cada punto puede ser determinante para avanzar. Y hablando de América, pero ahora en la Liga Femenil, las Águilas protagonizaron una auténtica goleada histórica, 10-0 sobre Cruz Azul en apenas la jornada 2 del torneo, un resultado que rápidamente se convirtió en uno de los marcadores más escandalosos en la historia reciente de la competencia. Y cerramos con la Fórmula 1. Está en riesgo el futuro de Checo Pérez en Cadillac. Aunque el piloto mexicano tiene contrato, ya comienzan a aparecer escenarios de cara al 2027. Colton Herta es uno de los nombres que ha sido relacionado con un posible asiento, mientras que también han surgido otras alternativas dentro del mercado de pilotos. Por ahora, Checo continúa siendo parte del proyecto de Cadillac junto a Valtteri Bottas. Así la información deportiva y lo más destacado. 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
0: Eso es todo, mi vaquero. Muchísimas gracias. Gracias, como siempre, por tu participación. Y bueno, mire, en otro orden de ideas, los rostros, las tradiciones y la memoria de los pueblos originarios de México llegarán al paso a través de la lente de la reconocida fotógrafa y documentalista mexicana Mariana Yáñez, quien presentará su exposición Raíces. La inauguración se realizará el próximo jueves 13 de agosto a las 5:30 de la tarde en el tercer piso del Paso County Courthouse, en entrada gratuita y abierta a toda la comunidad. La muestra propone un recorrido visual por la identidad y la historia de las comunidades indígenas de México a través de imágenes que buscan preservar y transmitir parte de su riqueza cultural, sus tradiciones y la memoria que ha pasado de generación en generación. Con su trabajo documental, Yáñez convierte la fotografía en una herramienta para accesar al público a las historias de los pueblos originarios y generar una reflexión sobre la importancia de conservar sus raíces y reconocer su aportación al patrimonio cultural de México. Raíces será también un espacio de encuentro entre la fotografía, la identidad y la diplomacia cultural, acercando al público fronterizo una mirada sobre México a través de la experiencia y sensibilidad de una artista dedicada a la fotografía documental. La exposición será el jueves 13 de agosto a las 5:30 de la tarde en El Paso, donde le mencionaba, ubicado en el 508 East San Antonio Avenue, y la entrada será completamente libre. 500 East San Antonio Avenue, y la entrada, como le refería, libre totalmente, por si usted quiere conocer parte de esta riqueza cultural mexicana, pues ya sabe dónde puede hacerlo. Un video circula por la ciudad del Paso mostrando el momento en que un carro Mini Cooper se impactó con un tráiler y aunque quedó destrozado, el conductor resultó con heridas leves. El accidente se registró la mañana del domingo sobre la Interestatal 10, cerca de la calle Hawkins, alrededor de las 11:09 de la mañana. En el video se aprecia cómo el conductor iba a alta velocidad, cambiando de un lado a otro de los carriles del I-10, intercalando los automóviles que iban circulando, hasta que pierde el control y solo se impacta en la caja del tráiler. El Departamento de Policía y el Departamento de Bomberos del Paso acudieron al lugar después de recibir el reporte de emergencia y encontraron al conductor, ¿sabe qué? Solo con heridas leves. Como dice el dicho, cuando te toca, aunque te quites, y cuando no te toca, aunque te pongas, porque el vehículo queda destrozado y aparte estamos hablando de un vehículo chico, compacto. Bueno, pese a que quedó medio auto metido bajo la caja del tráiler, pues él nada más unos rasponcitos. El incidente provocó afectaciones temporales al tránsito mientras permanecieron los equipos de emergencia en la zona. Afortunadamente vive para contarlo, pero en definitiva otra historia sería por las condiciones en que queda este automotor. Entonces, pues que sirva de reflexión, no nada más para esta persona, sino para todos quienes conducimos un coche y respetar, por supuesto, los límites de velocidad. Vamos al corte comercial. Regresamos.
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6: Hola, hola amigos de MBS Noticias Ciudad Juárez El Paso, yo soy Vicky Pérez. Es lunes de ver cómo están las taquillas del fin de semana y vamos a checar porque el número uno obviamente se lo lleva el Hombre Araña con su película Brand New Day, protagonizada por Tom Holland. Esta película continúa con una impresionante respuesta del público y sigue aumentando su recaudación tanto en Estados Unidos como alrededor del mundo. En segundo lugar, encontramos The Odyssey, la nueva película de Christopher Nolan, que también continúa teniendo una excelente participación en taquilla y confirma nuevamente el poder de convocatoria del director en las salas de cine. Y el contemplado número 3 es The One Night Only, protagonizada por Mónica Barbaro y Colm Turner, que llegó este fin de semana como uno de los nuevos estrenos. Pero vamos a platicarte que durante la semana pasada y en Los Ángeles se vivió una historia muy curiosa donde literalmente un hombre vivía en las alturas, y es que en Sunset Boulevard apareció un espectacular que parece tener un hombre viviendo dentro, y es que es de verdad esta persona y lo que te estoy platicando. El espectacular fue transformado en una especie de pequeño departamento transparente con muebles, aire acondicionado, plantas y hasta libros. Durante varios días las personas que pasaban por el lugar podían ver al hombre tomando café, leyendo, o sea, como quien dice, viviendo, haciendo su día a día. E incluso se comunicaba con la gente utilizando un pizarrón y llegó a escribir "I'm stuck", o sea, estoy atorado. Oye, pero tranquilos, porque esto solamente fue parte del marketing de una película de Netflix llamada The Last Hour, que ya la puedes disfrutar en la plataforma. Una película de suspenso cuya historia gira precisamente alrededor de una familia que queda misteriosamente atrapada dentro de su propia casa. Chécala ahí en la plataforma. Esa es la información de las películas. Quédate con más de MBS Noticias Ciudad Juárez El Paso. 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Quédate con más aquí en XFM 98.3.
0: Mi estimada Vicky, muchísimas gracias. Qué gusto tenerte siempre con nosotros, por supuesto, y con estas valiosas aportaciones. Claro que sí. Gracias a Vicky. Y bueno, vamos a lo siguiente porque hoy es 10 de agosto.

0: Hoy es un día especial para la fe católica de Ciudad Juárez, porque cada 10 de agosto se recuerda a San Lorenzo, diácono y mártir, quien nació en Hispania para posteriormente mudarse a Roma, donde murió en el año 258 después de Cristo, durante las persecuciones del emperador Valeriano. Fue uno de los 7 diáconos de Roma encargado de administrar los bienes de la iglesia y ayudar a los pobres. Su labor se caracterizó por tener una especial atención a personas pobres, huérfanas y viudas también. Una antigua tradición cuenta que cuando San Lorenzo fue capturado y martirizado, las autoridades le exigieron entregar los tesoros de la iglesia, a lo que él presentó a los pobres, necesitados y enfermos, señalándolos como sus verdaderos tesoros. Esta fecha también guarda relación con un evento muy especial, pues cada año, entre el 17 de julio y el 24 de agosto, una lluvia de estrellas fugaces, conocida como las Perseidas, entra en contacto con la Tierra, volviéndose un espectáculo muy bello al contemplar que, al entrar en contacto con el aire a gran velocidad, los pequeños trozos de polvo estelar se queman y brillan, dejando un paisaje de estelas relucientes en el cielo. A este evento también se le conoce como las lágrimas de San Lorenzo, debido a que el punto más alto de su brillo ocurre justamente el 10 de agosto, asociándolas con las lágrimas que el santo derramó al momento de su martirio y muerte. Sin duda, un tradicional festejo que nos permite renovar la fe, admirar la entrega y la alegría que se volvió un símbolo de vida y compartir también con toda la comunidad la devoción de un santo que cada año nos muestra milagros en el cielo y también en la tierra. ¿Quiere escuchar una historia de fe de San Lorenzo? Claro que sí tenemos, por supuesto. Muchas gracias, muy amable, muy amable. Lo prometido es deuda. Está llegando aquí uno de nuestros radioescuchas, mire nada más, nos trajo aquí un detalle. Muchísimas gracias. La fe de quienes buscan el sueño americano también ha pasado por el santuario de San Lorenzo, que se ha convertido durante generaciones en un espacio de devoción, no solo para los juarenses, sino también para personas en contexto de movilidad que llegan a esta frontera con la esperanza de cruzar hacia Estados Unidos. Aquí quienes emprenden el camino hacia el norte también dejan sus peticiones, sus miedos y la esperanza de que San Lorenzo interceda por ellos y les conceda el milagro que buscan. Migrantes, antes de continuar su camino hacia la frontera, encuentran en este templo un lugar para detenerse, rezar y encomendar su destino. Así lo relata el padre Abdo Roana al hablar de los milagros que los creyentes solicitan a San Lorenzo.
1: Un detalle que ahora últimamente ha suscitado mucho es el acudir aquí a pedirle a San Lorencito que arregle sus papeles los migrantes. Su estadía correctamente en Estados Unidos y nos hace sentir bonito porque después de terminar la misa los domingos, Padre, denos la bendición porque vamos mañana lunes a que nos den la solución de nuestros papeles.
0: Pero las peticiones que llegan hasta el altar de San Lorenzo también hablan de separación, incertidumbre y esperanza. El rector recuerda a que se han encontrado mensajes de madres y padres que pidieron por el regreso de sus hijos, incluso desde el tiempo de la Segunda Guerra Mundial. Hoy las historias son diferentes, pero el sentimiento permanece. El padre Alfredo Abdo Roana, rector del Santuario de San Lorenzo, nos cuenta desde cuándo se mantiene esta tradición.
1: La devoción a San Lorencito, digamos, su primer oratorio data más o menos de 1682. Estamos hablando de poco más de 20 años que se fundó la Misión de Guadalupe por Fray García de San Francisco. Entonces ha ido creciendo, es una tradición que ha ido creciendo mucho y la gente le ha dedicado acciones milagrosas por dos años, siglos.
0: Bueno, y acuérdese de cumplir lo que promete, ¿eh? Porque si no se va a dar un buen quemón. Dicen que cuando uno no cumple su manda, pues también de San Lorencito, porque murió de esta manera, murió ardiendo, murió en llamas. Y después de este sacrificio y de cómo fue sacrificado. Desde hace siglos la devoción a San Lorencito se ha mantenido viva entre los creyentes, quienes acuden al santuario convencidos de que el santo puede interceder por ellos. En este caso, la fe católica. Y aquí nada más, el día de ayer anduve por allá, oiga, le voy a poner un poquito aquí de las danzas y de cómo se escuchaba todo esto.

0: Y claro, no pueden faltar las buenas enchiladas, las gorditas, los elotes, todo lo que conlleva una feria, porque es una festividad. Así es que hoy es el mero día. Si usted tiene la oportunidad, pues dése la vuelta. Vamos a la pausa comercial. Volvemos.
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0: Oiga, y nuevamente en denuncias ciudadanas, nuevamente, vecinos de la colonia Fonavita Aeropuerto denunciaron que sigue un hundimiento en una alcantarilla y ya llevan más de 2 meses sin que su reporte sea atendido. Incluso enviaron fotografías desde donde se aprecia que hasta creció una planta de hierba mala. ¡Ah, caray! A ese nivel nos andamos manejando. El hundimiento está en la calle Zaguaro y Manuel J. Cloutier. Ya se había denunciado a MBS Noticias hace unas semanas y sigue tapado con un bloqueo de plástico anaranjado. Y ahí, pues, los carros avientan, pues ya saben, basura y demás. Entonces es necesario que se atienda. Mire, vamos a escuchar. Es reiterar que tenemos la denuncia, ¿verdad? Bueno. Entonces está en Zaguaro y Manuel J. Cloutier. Ahí les avisamos también a la Junta de Aguas con mucho gusto para que se acerquen y ojalá ya se resuelva el problema. Y a continuación vamos a escuchar otra denuncia ciudadana. Mire, el tema de respetar también a nuestros vecinos es muy importante. Hay una persona que pone la música desde que le da la gana y no deja dormir a sus vecinos. Empieza a agarrar la jarra, a pistear y a pistear con el musicón a todo lo que da. Y mire, escuche lo siguiente.
11: Buenos días, son las 6:00 a.m. y esta persona todavía tiene su música desde ayer, desde las 3:00 p.m. hasta ahorita sigue, no dejaron dormir en toda la santa noche, esto es de todos los fines de semana. Esto es aquí en la colonia Portal de Roble, etapa 2, en la calle Portal del Plátano, cruce con Portal del Carandán, y hablé a Ecología, pero no contestan. Me dice que la persona que me va a atender está ocupada y que deje mensaje, pero quiero dejar mensaje, y este ya está lleno de mensajes. Y hablo al 911 y que van a mandar una unidad y nunca mandan a nadie. Mi esposo y yo somos diabéticos, hipertensos, y ahorita se fue mi esposo a trabajar sin dormir, porque esta gente no comprende que uno tiene que dormir y descansar.
0: Bueno, ahí escuchamos a la señora. Nos llegó esta denuncia por la mañana. Nos pusimos en contacto con César Díaz, quien es el director de Ecología, y nos apoyó de inmediato. Fueron a este domicilio. Desafortunadamente, el señor está bajo los influjos del alcohol y agresivo, pero ya le dejaron su multa. Ya le dejaron el reporte y su multa. Aquí lo que va a seguir, nos comentaba el director de Ecología, si continúa esta problemática, porque como le refería, está bajo los influjos del alcohol y aparte agresivo, bueno, pues ya será cuestión de que se acerque la Secretaría de Seguridad Pública Municipal y que finalmente pues le bajen ahí las ínfulas de grandeza y deje de molestar tanto a los vecinos, porque hay gente incluso enferma y él con su musicón, con su bocina. Y pues todavía a esta hora de la tarde y el lunes anda bien cuete y agresivo. Claro que le vamos a dar seguimiento. Oiga, pues muchísimas gracias. Quiero agradecer también aquí a Rey Doria, que me trajo aquí unas florecitas. Oiga, qué amable, muchísimas gracias. Gracias a toda la gente que nos escucha, que nos sigue a través de las redes sociales, mbsnoticias.com. Y ya sabe, también en nuestros números telefónicos que siempre ponemos a su disposición. Al señor Vaquera, a Mari, a todas las personas que nos escuchan en los cruces fronterizos, en las unidades de transporte, por supuesto, en sus domicilios, en sus automóviles. Gracias por habernos acompañado y por hacer este espacio de noticias posible para usted. Con la información local, estatal y del paso, a nombre de Liliana Torreso, producción general Daniel Cuevas, les informó con mucho gusto Alba González. Que sigan pasando un excelente inicio de semana.
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2: 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Buenas tardes, son las 3:06, 3:06 en la estación naranja. Yo soy Arturo Ortiz, te voy a hacer compañía hasta en punto de las 5 de la tarde, este inicio de semana, lunes 10 de agosto. ¿Te quedas conmigo? Gracias, muchas gracias.

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3: En todas partes, Pontexa FM 98.3, son las 3:21, hoy es lunes de terapia del dolor, entrevista con el doctor Carlos B. Cortés, y bueno, para ti que tienes ya mucho tiempo con ese dolor bastante intenso que no te deja vivir como lo hacías antes, bueno, puede ser porque tu cuerpo tenga o esté contracturado, y bueno, esta terapia te alivia de ese dolor en 5 minutos. Hay muchos testimonios que puedes ver en Facebook y en YouTube. Lo encuentras como Dr. Carlos B. Cortés, Poliplaza Médica. Y ahí vas a ver personas que como tú sufrían, digo sufrían porque tomaron la decisión de tomar la terapia del dolor. Y en 5 minutos, adiós dolor. ¿Cómo está, doctor? Muy buenas tardes. Vamos a platicar con el doctor ahorita en un momentito, aquí en XFM 98.3, en lo que logramos una mejor comunicación. Te voy a pasar los teléfonos desde Ciudad Juárez, 656-301-9639, desde El Paso, 915-701-4110, o directo al consultorio, 656-477-1877. Muy bien, vamos a continuar con más aquí en XFM 98.3.
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11: Muy bien, en todas partes, Ponte XFM 98.3. Buenas tardes, son las 3:26. Ahora sí está conmigo el doctor Carlos B. Cortés para platicarnos de la terapia del dolor. Y en 5 minutos, doc, una vez que llegan los pacientes al consultorio, pueden decir adiós, en un alto porcentaje, debido a que su cuerpo está contracturado, adiós al dolor, ¿verdad?
12: Claro que sí, muy buenas tardes a toda tu amable radio escucha aquí en EXA FM, que te escucha. Gracias. En el sur de Estados Unidos, en el norte de México, y que dándoles esta buena noticia a todas esas, aquellas personas que están padeciendo de dolor, sobre todo, el dolor va encaminado a la unión neuromuscular, dolores que están comprimiendo nervios tan importantes como es el nervio ciático, que pasa por nuestro músculo piramidal, que en medicina se llama síndrome piramidal o piriforme, que es la compresión del ciático por el músculo debido a la contracturación que provoca que las fascias no se deslicen adecuadamente, provocando un espasmo en este músculo que a medida que se va golpeando, que se van alzando cosas pesadas o que el paciente va teniendo algún estímulo doloroso, como un trauma, puede aumentar esta contracturación y comprimirlo completamente y generar ese dolor que va desde la cadera hasta la planta de los pies y que trae a las personas a veces llorando del dolor, porque es un dolor realmente insoportable, y que es ese dolor que va de la cadera, que va a la pompa y que se siente como si estuviera clavado un cuchillo ahí en la pompa y baja la rodilla, duele la rodilla, que a veces no pueden ni subir un escalón. Y luego se va al chamorro y en el chamorro duele constantemente, no deja dormir, es un dolor insoportable y cada vez necesita más analgésicos, más relajantes musculares, más antiinflamatorios, más complejo B para tratar de desinflamar el nervio y no lo logran. Y hasta que llega a 60 grados ya directamente a la planta del pie y quema como chile, y ya los pacientes comienzan a tener parestesias, o sea, adormecimiento, no solamente de los miembros inferiores, sino también de los miembros superiores, porque también puede comprimir el nervio radial, el mediano, el cubital y generar ese adormecimiento en las manos, ese hormigueo, ese túnel carpiano, y puede ocasionar que duela el codo, es la epicondilitis, que es bien incapacitante, a veces llegan con arveses del dolor y no pueden dormir, así los infiltren, así les hagan cualquier tipo de terapias, que hay miles para tratar de relajar esta musculatura, no se va a poder hacer, puesto que la que está comprometida es la musculatura profunda de nuestra nuca, que es nuestra musculatura, que son nuestros músculos rectos y oblicuos. Por eso es muy importante tratar de descontracturar esa musculatura para que se liberen estas fascias y de esta manera liberar nervios, tendones, fascias, ligamentos, que hacen que el paciente inmediatamente se despolarice esa membrana muscular, libere los nervios que están ocasionando el dolor, el ardor, el adormecimiento y la limitación en el movimiento, porque la contracturación puede llevar al paciente a no poder levantar ni un brazo, ni levantar los dos, a veces ni para comer, ni para rascarnos la espalda, ni para tocarnos la cabeza. Y en los miembros inferiores, ese espasmo tan severo, a más de 60 grados, pues obviamente la parestesia se va en todo el miembro inferior y ya vamos a caer a una silla de ruedas, a un andador, a una muleta, a un bordón, que se pudo haber evitado simplemente descontracturando esta musculatura a tiempo, porque si seguimos en este tipo de rotación, la misma escoliosis que provoca va a protruir los discos, los anillos fibrosos hacia el canal medular y lo va a estrechar. Y es bien importante siempre acudir con un especialista, puesto que uno pudiera decir que más del 90% de los pacientes que lo padecen el nervio ciático es de origen muscular. Así es en nuestro consultorio, el 90% es muscular, por eso usted los ve que se levantan de una silla de ruedas, de un andador, de un bordón, de una muleta, porque no están lesionados. Ni siquiera es una hernia discal la que lo está provocando, sino el espasmo del músculo piramidal el que tiene comprometido el nervio. Es importantísimo tener ir a un sitio donde haya resonancia magnética, un hospital con todo el sistema de diagnóstico, para tratar de identificar ese paciente que no mejora cuando se hace la descontracturación, puesto que no solamente una hernia discal puede provocar una compresión del canal medular. Hemos visto pacientes en las resonancias que tienen tumores en el canal medular, tienen no solamente una ruptura del anillo fibroso que ha obstruido el canal o un abombamiento de más del 80-90%, que son pacientes 100% quirúrgicos y que hay que diagnosticarlos correctamente y el hospital tiene todo el sistema de diagnóstico para realizarlo. Afortunadamente, como les digo, el 90% es muscular, los pacientes recuperan inmediatamente su calidad de vida. Ustedes pueden meterse en YouTube, en Facebook, Dr. Carlos B. Cortés. YouTube o Facebook, Dr. Carlos B. Cortés, para que vean testimonios de pacientes que han estado por años inhabilitados, sin levantar los brazos, por años en una silla de ruedas, por una simple contracturación, que con estos equipos que se diseñaron para la musculatura profunda, que lo que ocasiona es una despolarización de la membrana muscular para que esa cadena muscular, ya una vez liberada las fascias, se liberen tendones, ligamentos y sobre todo los nervios que están comprimidos por el espasmo, el paciente vuelva a recuperar su calidad de vida y el efecto es inmediato. Hablamos de que 5 minutos después de terminada la terapia, el paciente puede experimentar una mejoría inmediata. Por eso calificamos la terapia de 0, que no duele nada, a 10, que duele demasiado. Igualmente, si está dormida la pierna, de 0 a 10, o si no puede levantar el brazo y el dolor está de 0 a 10, para que en 5 minutos después de haber terminado la terapia, el paciente pueda experimentar la mejoría y el cambio inmediato. Y créame que más del 90% al descontracturarlo solucionaron definitivamente su problema de dolor, volvió la fuerza, la resistencia a los músculos, por eso se levantan los miembros superiores nuevamente con todos sus movimientos correctos, se quita el túnel carpiano, la epicondilitis, la contracturación de hombro, porque a veces vienen dolores que van hacia el cuero cabelludo, van a la nuca, a veces no podemos ni mover la cabeza ni a la derecha ni a la izquierda, el mismo espasmo tan tremendo que tenemos. Así que yo los invito, si usted tiene un familiar, un conocido, un vecino, que esté viviendo con dolor día y noche, con dolor agudo, con dolor crónico, a que venga, se tome las mediciones. Cuando usted vea en su propio cuerpo el acortamiento tan severo que tiene, cada paciente decide si se quiere o no realizar la terapia. Y el que se la quiera realizar, créame que va a encontrar la solución a su problema de dolor si la causa es la contracturación. Si está ya lesionado porque llegó muy tarde, se pasó de 70 grados de rotación, vamos a hacer un diagnóstico inmediato, vamos a identificar la lesión para de esta manera poderlo encaminar correctamente con el especialista adecuado.
11: Muy bien, vamos a continuar platicando con el doctor Carlos B. Cortés. Teléfono consultorio 656-477-1877 para una mejor información. Quédate conmigo aquí en XFM 98.3.
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0: 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Muy buenas tardes. 3:42. Vamos a platicarte acerca de los amigos de IPCC. 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Las 3:43 en la estación Naranja.
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0: partes, Pontexa FM 98.3. Esta tarde platicando como cada lunes con el doctor Carlos B. Cortés de Terapia del Dolor. Tu consultorio está en lo que es el Hospital Poliplaza Médica, el consultorio 106 y 107 de Avenida Pedro Rosales de León, 7510, por si tú gustas consultarlo. Su número es de consultorio 656-477-1877. Doctor, llegan los pacientes 5 minutos después, adiós dolor, una vez que han sido descontracturados, si ese es su caso. Pero después hay un procedimiento, unas terapias que hay que pues seguir, ¿no? Porque pues obviamente se lastimó durante mucho tiempo, tal vez días, semanas, meses, años. Entonces hay que corregir, ¿verdad?
1: Sí, claro que sí. Posteriormente a la descontracturación, como hay una rotación que va desgastando nuestros cartílagos en la rodilla, en la cadera, en nuestros hombros, es la causante que se pueda romper un tendón del manguito rotador y caerse el brazo con un nuevo golpe que se dé. Y paulatinamente, como tenemos la biomecánica de la marcha invertida, porque un paciente cuando está en neutro siempre va a caminar en talón punta, y cuando está en contracción va a invertir la marcha punta talón. Entonces el peso de nuestro cuerpo va directamente sobre una articulación que está mal acomodada, como es la rodilla y la cadera, y paulatinamente con los años se va perdiendo el cartílago hasta que choca una articulación con la otra y el paciente termina finalmente en una prótesis de rodilla o en una prótesis de cadera que se pudo haber evitado corrigiendo este tipo de rotación. E inmediatamente se descontracturan los pacientes y los niveles de dolor caen a cero en la mayoría de los casos. Hay que recuperar esas articulaciones, ponemos células vivas como es el plasma rico en plaquetas y las células madre, que es lo que está indicado a nivel mundial, porque en los últimos congresos que hemos ido a Francia, a España y ahora vamos a ir a Bélgica, pues eso es la primera elección. Luego la viscosuplementación, que es muy importante para quitar esa artrosis que ya generó y tratar de tener así sea un 50, un 60% de cartílago en buenas condiciones, con una biomecánica de la marcha correcta, podamos evitar llegar a un procedimiento quirúrgico. Cuando se pierde totalmente el cartílago ya es inevitable. Por eso es muy importante corregirlo. Comenzamos siempre con dolor y luego terminamos lesionados. Así que hay que venir a tiempo, hacer la consulta. La consulta es lo más importante porque se puede explicar exactamente de qué se trata la terapia. Y luego cuando el paciente se ve en su propio cuerpo, el grado de rotación que tiene es cada cual el que decide si se quiere o no corregir. La terapia es maravillosa, puesto que inmediatamente se corrige toda esta rotación y se despolariza toda la membrana muscular, el paciente recupera inmediatamente su calidad de vida. No podemos bajar un dolor de 10 a 0 en 5 minutos después de haber terminado la terapia. Por eso el efecto de la terapia es inmediato, porque no es definitivamente una terapia, es más bien una reposición anatómica de algo que usted tiene, que no sabe que tiene, que nadie le ha diagnosticado, y que la contracturación nunca va a salir en una resonancia, en una tomografía, en una placa, no vas a poder ver el músculo en contracción. Ves la rotación de la columna en una placa, pero no puedes ver la contracción del músculo que la está jalando. Por eso es muy importante detectarla, corregirla, porque todas esas medidas que están alteradas, al corregirse, van a volver a quedar simétricas, y lo primero que va usted a experimentar es que va a tener otra calidad de vida, porque esto mejora desde el sistema nervioso central a los pacientes hasta la planta de los pies, porque esta rotación, a medida que va aumentando, ese tipo de contracción puede obstruir incluso la circulación a cargo de nuestras arterias vertebrales que se unen en el bulbo y forman la arteria basilar, y deja de llevar el suficiente oxígeno al cerebro y puede provocar cuadros de irritabilidad neuronal, como son las migrañas, los vértigos, las fibromialgias, los zumbidos. Y son pacientes que se viven esclavos casi de por vida, estar tomando antimigrañosos, antivertiginosos, antifibromiálgicos. Cuando al corregir esta rotación regresa inmediatamente a la circulación, y ustedes pueden ver en YouTube, en Facebook, cómo pacientes que llegan con migrañas, con vértigos, con fibromialgias, con zumbidos en los oídos, desaparecen inmediatamente al reposicionar estas estructuras. Por eso es muy importante no esclavizarnos a estar viviendo con dolor eterno, a dar una solución ya definitiva a este problema que va desgastando todo nuestro sistema osteoarticular y neuromuscular. Así que yo los invito, si usted tiene un familiar, un conocido, un vecino, cualquier persona que esté viviendo con muchísimo dolor agudo, crónico, que venga al hospital. El hospital es un hospital con mucha tradición aquí en la ciudad, uno de los más antiguos. Tenemos todo el sistema de diagnóstico para identificar a aquellos pacientes que estén lesionados, porque, ojo, es bien importante, como les digo, acudir con un especialista, puesto que hay algunos pacientes que están lesionados y están yendo a muchas terapias de unas y otras, y cuando hacemos la resonancia encontramos que tiene un tumor en el canal medular o tiene una metástasis de un cáncer en toda, en alguna de las vértebras, tiene, no sabemos dónde es el primario, estos pacientes hay que diagnosticarlos inmediatamente, encaminarlos con nuestros oncólogos para que le hagan un diagnóstico correcto y le den un manejo correcto a estos pacientes. No hay que vivir con dolor, hay que diagnosticarlos pronto, corregirlos pronto, y de esa manera evitar múltiples procesos quirúrgicos que se pueden haber evitado corrigiendo esta rotación.
0: Muy bien, doctor, muchísimas gracias como siempre por toda esta información tan valiosa. Atiende de lunes a sábado, ¿verdad?
1: De lunes a sábado estamos en jornada continua, 8 de la mañana, 7 de la noche, y como siempre vean, métanse en YouTube para que ustedes vean testimonios, mírenle la cara a los pacientes cómo llegan y mírenle la cara cómo salen. El hecho de bajar los niveles de dolor, de no estar tomando tanta medicación, hacerse miles de terapias, andar de consulta en consulta y no encontrar la solución, esta pudiera ser una experiencia maravillosa que le puede, como a miles de personas en los últimos 13 años, les ha ayudado a recuperar su calidad de vida. Y el paciente lesionado pues siempre será diagnosticado y encaminado correctamente previa descontracturación para evitar que se siga lesionando más estructuras.
0: Muy bien. Vamos a continuar con más música aquí en XFM 98.3, la estación de los conciertos.
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4: 4 de la tarde con 3 minutos en XFM 98.3. Tenemos una temperatura en este momento que está en los 100 grados Fahrenheit, que son en español, algo así como 38 grados centígrados. Tenemos humedad de 16% y el viento corre a una velocidad de 5 kilómetros por hora. Hoy, 10 de agosto, es el día, ¿qué crees? También hay un día como este. Cada 10 de agosto se conmemora el Día Internacional de la Flojera. De la flojera, como lo estás oyendo, ¿eh? Una fecha que invita a hacer una pausa. Olvidarte por un momento de los pendientes, de disfrutar del tiempo libre y sin sentir culpa. Está medio gacho porque es lunes, ¿no? De por sí trae uno el fin de semana arrastrando. Y pues tiene uno que trabajar, así como que tirar flojera en lunes, pues no se puede, ¿verdad? Aunque diga Bermudas, no voy a trabajar. Bueno, te voy a platicar al respecto del Día Internacional de la Flojera más adelantito, aquí en XFM 98.3.

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1: Claro que sí, vamos a echarle un ojo a la línea en los puentes internacionales. Mira, en el puente Zaragoza no está hasta la curva, buena noticia, ¿no? Pero lo más chido es que pues prácticamente vas a llegar hasta la caseta de cobro. Así, hasta la caseta de cobro vas a llegar.

0: todo el puente lleno, unos media hora, de 25 a 30 para cruzar en Santa Fe. Santa Teresa, una hora aproximadamente, Tornillo, de 35 a 40 minutos, el tiempo de espera para cruzar.
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0: Bueno, como te comentaba hace unos minutos, hoy es el Día Internacional de la Flojera. Aunque la palabra flojera suele tener una connotación negativa y relacionarse con la falta de productividad, este día propone pues verla desde otra perspectiva, con otros ojos, pues como una oportunidad para descansar, recuperar energía y dejar de lado, pues aunque sea por unas horas, la presión de cumplir con pendientes, trabajo, obligaciones. El origen del Día Internacional de la Flojera no está del todo claro. No existe una fecha precisa ni una persona reconocida universalmente como creadora, ¿no?, de esta celebración. Con el paso de los años, la fecha ganó popularidad, donde cada 10 de agosto algunas personas comparten cómo disfrutan de un día tranquilo. El día busca recordar la importancia de hacer pausas en medio de un ritmo de vida cada vez más acelerado. Esta efeméride también coincide con el Día Mundial de la Pereza, una celebración que se realiza desde 1985 por allá en Antioquia, Colombia. Nació como una especie de pues contraparte del Día Mundial del Trabajo, ¿no? Y con el tiempo se incorporó a las fiestas de la industria, el comercio y la cultura de este municipio. Durante la celebración, el descanso y el ocio pues toman el protagonismo, ¿no?, con actividades relacionadas con el entretenimiento y la convivencia. La tradición incluso ha llevado a los habitantes a participar en pijama y con almohadas como parte del festejo. ¿Cómo ves? Oye, ¿sabías tú que México está entre los países menos flojos? Así es, aunque el Día Internacional de la Flojera invita a tomarse las cosas con calma, los datos sobre el tiempo que los mexicanos destinan al descanso muestran que la realidad está lejos de ser una vida dedicada a no hacer nada. En México las personas duermen un promedio de 6.4 y 7.1 horas por noche, mientras que el tiempo destinado al ocio y la recreación ronda en los 172 minutos diarios, es decir, menos de 3 horas. Menos de 3 horas, ¿cómo ves? La cifra de sueño también se encuentra por debajo de las 8 horas que suelen recomendar los especialistas para los adultos, ¿no? A esto se suma la dinámica laboral. La legislación mexicana contempla mínimo un día de descanso por cada 6 de trabajo, de acuerdo con las disposiciones laborales vigentes. Bueno, la idea es sencilla: hacer una pausa. No hay una fórmula específica para conmemorar este día. Para algunos puede significar dormir un poco más, para otros pasar la tarde viendo una película, leer, escuchar música, salir a caminar o simplemente quedarse en casa sin una pues agenda llena de pendientes. En un mundo donde las prisas, el trabajo y las listas de tareas forman parte de la rutina diaria, el Día Internacional de la Flojera propone algo que muchas veces parece difícil: detenerse un momento y no sentirse culpable por hacer. Así que bueno, hay que ahora sí que celebrar el Día Internacional de la Flojera con una pausita. Tómate tus 5 minutos a gusto, ¿no? Sabroso. Cuatro de la tarde con 23 minutos en XFM 98.3. Ahorita que leía por acá que esta fecha pues se conjuga con una celebración que tienen en Colombia. Y hoy nuestros hermanos colombianos están viviendo momentos tremendos con un sismo muy fuerte que se registró. De verdad, hace uno un alto en el camino para pensar qué pasa. Está temblando en todo el mundo, ¿no? Y bastante fuerte. Te platico de eso más adelantito aquí en XFM 98.3. Gato que manda porcelal,
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14: 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En este momento hay una emergencia médica en Vista del Sol Drive y Lomeland. Para que lo consideres, están ahí también los servicios médicos en este accidente de tráfico, en esta ubicación. También hay accidente de tráfico en el 4400 Beard Avenue y... Bueno, es al momento lo que se registra. Hay que tomar precaución, ¿ok? 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

0: 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Buenas tardes, son las 4:38, 4:38. 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

0: 4:48, 4:48 en la Estación Naranja. 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Bueno, pues el día de hoy pues nos enteramos de este fuerte sismo que sacudió Colombia. La verdad, ha estado muy intensa la actividad, ¿no?, de los sismos en el mundo. Y bueno, pues este fue de 7.4 de magnitud, que sacudió Colombia este día. Y tras este potente temblor, los equipos de emergencia pues han iniciado labores de búsqueda y salvamento de múltiples puntos de la ciudad. Y de verdad están circulando en redes sociales unos videos bien fuertes, ¿no?, de lo que es este sismo de Colombia de 7.4. El terremoto más fuerte que ha golpeado a Colombia en la última década sacudió al país este lunes. Hasta ahora hay al menos 111 personas fallecidas. Y pues la cifra, por desgracia, se va actualizando, ¿no?, conforme pasa el tiempo. 87 heridas y más de 1.500 viviendas afectadas en diferentes lugares. Y pues, como te digo, el número de personas que fallecieron ha aumentado en forma constante en este sismo. El presidente de Colombia, quien apenas asumió el cargo el viernes, convocó un comité de emergencia para liderar personalmente los esfuerzos e intentar rescatar a las personas atrapadas entre los restos, entre los escombros. Y sí, pues qué tremendo, ¿no?, de pronto enterarnos de este tipo de noticias. Recientemente lo vivimos con Venezuela, en Japón, y ha estado temblando en diferentes partes del mundo de una forma muy fuerte. Y bueno, pues estamos ahí con nuestros hermanos, ¿no?, colombianos, y ahora están pasando por este momento tan fuerte, ¿no?, con este sismo. Así que pues un gran saludo a toda la comunidad colombiana de la Exametrópoli, y esperemos que sus familias estén bien.
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0: En todas partes, Pontex FM 98.3, buenas tardes. ¿Estás pensando en comprar casa? 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Oye, hoy es 10 de agosto, día de San Lorenzo. Desde ayer empezaron las festividades ahí en la parroquia de San Lorenzo, en Ciudad Juárez. Y se pone bastante chido, ¿no? Porque pues son las danzas, la misa de gallo, como se le dice comúnmente, ¿no? Las danzas y bueno, toda la celebración, toda la fiesta ahí a las afueras de la parroquia. Ahí te topas a medio Juárez, cuando vas. Me gusta ir a las gorditas, a las a saborear tus antojitos mexicanos como enchiladas, ¿no? O agua fresca y toda la cosa. Por ahí nos vemos al ratillo. No me tardo, ya regreso.
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Y qué calorcito se siente, ¿no? Tenemos 38 grados centígrados, que son 100 grados Fahrenheit. Humedad 13% y viento 4 millas por hora. Se acabó lo que se vendía. Soy Arturo Ortiz. Mañana nos escuchamos a las 12 y luego a las 3 de la tarde. Me voy a despedir con tu frase para la reflexión. Oye, y es verdad eso que te voy a decir, porque por lo general siempre estamos pidiendo, ¿no? Por lo que necesitamos, me hace falta, quiero esto. Pero nunca nos detenemos un poco para agradecer lo que ya tenemos, ¿no? Para decir gracias. De eso trata la frase el día de hoy. Ahí te baila. Gracias, vida, por lo que tengo, por lo que soy y por lo que voy aprendiendo en cada paso, por los momentos que me abrazaron y también por los que me hicieron crecer, por mi camino, mis sueños y mi fortaleza silenciosa, y sobre todo, por todo lo bueno que todavía está por llegar. ¡Sí o sí!

0: Excelente tarde, inicio de semana, lunes 10 de agosto. Te dejo con Globiro Junior, chao.
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0: 5:06 es la frecuencia exacta y ya comenzamos a arrancamos con toda la actitud de hoy lunes, inicio de semana. ¿Cómo estás? ¿Cómo te encuentras? ¿Qué andas haciendo? ¿Lograste descansar sábado, dominguito? ¿A dónde fuiste? ¿Te fuiste de paseo? ¿Te la pasaste bonito? Pues bueno, comunícate al WhatsApp de cabina 915-667-1389. Y por supuesto, cuéntame, ¿cómo va pintando este inicio de semana para ti? ¡Esa bonita tarde! Oye, con un calor tremendo que... algo que a mí me sorprende, últimamente en redes sociales, pues hay muchas cuentas que se dedican a subir contenido, por ejemplo, de los que hacen snacks o de esos como carritos para las fiestas, que son como servicios así adicionales, algo muy padre. Pero muchas de estas personas que se dedican a llevar estos carritos a eventos están sufriendo algo tremendo. Tienen como canastitas de plástico donde ponen toppings, gomitas, chispas, todo esto como para decorar pues alguna nieve, algunas paletas de hielos. Pero el calor es tan fuerte que empieza a derretir las gomitas, empieza a derretir todo lo que tienen en el carrito, o sea, lo hace toda una mezcla babosa, así bien mal, bien mal, bien mal, oye. ¿Cómo es posible? Pues mira, últimamente estamos teniendo un calor tremendo. No, o sea, que se deba, es culpa de nosotros, más o menos, ¿tú qué crees? No. Oye, así que comunícate en 915-667-1389 para ponerte tu palomita de asistencia para toda la racita puntual, toda la raza tempranera. Que llegue desde tempranito, pues bueno, su palomita de asistencia. Si no, pues ya sabes, si llegas tarde, tristemente, te tengo que poner, órale, cocazo y tacha gorda.
1: ¡Payora!
0: Oye, pero acá tenemos algunos mensajitos. A ver, dice por acá, ¡qué ranchito! Oye, tenemos audio seguramente de mi queridísima Arlet. A ver, ¿qué dice mi queridísima Arlet por acá?
2: Quiero mi palomita, quiero mi palomita de asistencia y mi besote. Le mando saludos a mi abuela porque creo que ya me está escuchando. Bye, te quiero. Soy Arlet.
0: ¡Cuídate, mi queridísima Arlet! ¡Bye! ¡Besotes, tronadotes para ti! Dice por acá también, Brenda. Hola, buenas tardes. Palomita tempranera para Brenda, para Arlet, para su abuelita. Dice por acá, mi palomita. Por supuesto que sí, mi queridísima. A ver, ¿quién anda por acá conectada? Bueno, ahí déjenme también su nombre. Mira, Jovita. Saludos para Jovita. ¡Besotes! ¡Besotes, tronadote! Hoy llega para ti la mejor música.

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0: 5:17. ¿Dónde más la frecuencia exacta? Oye, tenemos algunos mensajeros a través de nuestro WhatsApp de cabina. Dice por acá, que no le digan, que no le cuenten. Globiro sí fue al circo el viernes con la familia de Arlet. ¡Ay, mira! Y nos mandaron esta foto y todo, y nos agregaron. Oye, qué padre imagen, hasta nos agregaron y todo en la foto familiar. Muchas gracias, Sillo. Yo estuve presente. Se ve, se siente, Globiro está presente. Foto no. Oye, qué padre, qué bonito que se divirtieron, qué padre que lo pasaron. Muy bonito por allá en el circo. Saludotes para Arlet y toda su familia.
1: Hola, Globiro. ¡Olé! Buenas tardes. Vengo por mi palomita tempranera y te acompaño hasta las 8 de la noche. Eso. Y adivina qué, te tengo una noticia. ¿Adivina qué?
0: ¿Qué pasó? ¡Cuéntanos! Yo quiero saber todo el chisme. Así que los micrófonos son tuyos. ¡Ah, loco!
1: ¡Ya tengo los boletos! ¡Nos vemos el 13 de diciembre! ¡Bye!
0: ¡Bye! ¡Ya tienes boletos de todo! ¡Oye, qué padre! ¡Va que va! Entonces, por acá en Monterrey te vemos, mi queridísima Ana Karen. Y ahora sí se nos va a hacer para que tengas la bonita foto, nos conozcamos y todo bien, padre. Muchas gracias por siempre estar sintonizándonos, oye.
2: Yo, la vida. Palomita tempranera,
3: No,
2: ¿cómo están?
3: No.
2: Feliz inicio de semana. Los saluda Sergio el Bailador.
0: Saludos para Sergio, el bailador.
2: Llego al reporte, de Juaritos.
0: Ya tenemos reporte de Juaritos. Adelante, mi querísimo Sergio Boy. Échale con tu reporte de Juaritos.

0: las multas están un poquito caritas.
1: ¿Lo dices por experiencia o por qué, Sergio? ¿Cómo sabes de que está carita la multa? ¿Algo que nos quieras compartir el día de hoy?
0: Y por la famosa X, sí, se ve un tráfico fluido. Y eso es todo. Lo reportó Sergio el Bailador.
1: Saludates para Sergio el Reporteador. Ya se va.
2: Llegó Sergio el Bailador. Llegó.
1: Se va Sergio el Bailador.

delicioso, mi palomita tempranera, porfis. Te mando un besotote tronado. Llegó la Vale, que te quiere. Oye, es que también ya tiene canción y todo, Vale. ¿Qué? Vale, te tengo que decir algo. No es por meter cizaña, pero en los últimos días te estuvo robando tu sección del reporte del clima, Sergio el Bailador. No le vayas a decir que yo te conté, o sea, acá en confianza. Pero por tu ausencia te estuvo robando tu segmento. O bueno, no sé si a lo mejor le diste chance para que te cubriera. Quiero pensar, quiero suponer.

0: línea conectada. Oigan, es momento de continuar con muy buena música. Disfruta de Exa FM 98.3, siempre con los mejores temas y los mejores segmentos, los mejores reportes de las calles, del clima, del tráfico, de todo.
1: Recuerda que me fui de vacaciones, bebé.
0: Ah, sí, cierto.
1: Le dejamos el reporte al Sergio el Bailador.
0: Ah, te estuvo cubriendo. Ah, ya decía yo. Dije, no, dije que qué gacho que el Sergio, pues, te robó el segmento. Pero no, ya, sí. Sí, tuvo tu autorización.
2: Ah, órale.
0: No, sí, oye.
1: Ahorita más tarde llego y me conecto contigo para el reporte del...

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2: Con 39 minutotes en la frecuencia exacta. Oye, ¿por qué se va tan rápido el tiempo? ¿Por qué se va corriendo así de volada, ya casi? Cumplimos una hora aquí en el programa, y luego ya de ratito se va la otra, ya nomás los chistes y ya se acabó todo.
3: ¿A poco sí?
2: ¡Claro! Luego se va volando el tiempo. Y la raza dice, ¡una hora menos! ¡Una hora menos! ¡No! Hola, Clubino, muy pero muy buenas tardes. ¿Cómo estás? Vengo por mi palomita antes de que otra cosa suceda. Mira, de los cambios bipolares, de los cambios bruscos del clima, no vas a estar hablando, ¿eh? Por favor. Oye, no digo nada porque acá desde Monterrey sí hemos tenido varios días muy lluviosos. Una lluvia rica, así el fresquecito y todo. Hubo unas y otras tormentas que se ponían así como unos 15, 20 minutitos nomás, así fuertes. Pero esperemos y nada de esto llegue a afectar. ¿Verdad que no? Esperemos que no pase nada. Estoy seguro que tú ya aprendiste un cirio pascual, ya aprendiste, ya pusiste un molcajete boca abajo, ya enterraste un cuchillo, ya sé que hay mil rituales para que la lluvia no afecte. Nunca han funcionado, ¿verdad? Siempre se nos va la señal. Pero no se vale creer, se vale tener esperanza. Así que pues ya, la esperanza es lo último que muere.
4: Déjame soñar.
2: Ándale, déjame soñar nomás, oye. Te acompaño hasta las 8 p.m. Saludos, un fuerte abrazo y un besote bien tranadote. Bendecido inicio de semanita. Saludos para mi queridísima Mari Carrayeta.
5: Mari.
2: Tu palomita y tu besote bien tranadote. Con muchísimo cariño.
6: Hola, Globito. ¿Qué tal? ¿Cómo estás? Buenas tardes.
2: Buenas.
6: Muchos, muchos, muchos saludos y abrazos.
2: Igual para ti, muchos, muchos, muchos saludos. Y muchos, muchos, muchos besos. Muchas, muchas palomitas tempraneras.
6: Vengo por mi palomita tempranera y mi besito bien tronadote.
2: Va, que va y te va tu besote. Bien, pero bien tronadote. Mil besotes tronadotes para mi queridísima Vero, que ya anda por acá conectada. ¿Cómo estás? Mira, ¿quién se hizo presente después de cuánto tiempo? ¡No, hombre, no! ¡Ya nos tenían olvidados! Dice por acá, hola, Globiro, ya casi, en la fiesta de Amelie. Oye, saludos para la familia Zúñiga de la Cruz. Ya nos tenían un poquito abandonados, ¿eh? Y no estarás porque nos dejaste. ¿Dónde los dejé? Que no me acuerdo. ¡Ah! ¡No, cómo crees! Porque nos dejaste abandonados y te fuiste a Monterrey. ¡Estamos sentidos! ¡No! ¿Por qué? Pues vayan cotizando cuánto sale una paquetería, cuánto. Una maleta nomás así. Pues estoy flaquillo. ¿Sí? No creo que salga tan caro.
7: ¡Ah, Metropolín!
2: Si no te creías, que tengas un excelente programa, te queremos. Hoy también los queremos bastante. Besotes, esperamos verlos muy pronto. Los extrañamos, que ahí iban y nos visitaban a los controles remotos. Iban y se daban la vuelta. Hay toda la familia, así que un abrazote para la familia Zúñiga de la Cruz. Oye, ya sé, tristemente no vamos a poder estar por allá. Pero nosotros encantados de regresar muy, muy pronto por allá, tanto a Juárez, al Paso, a la frontera. Y es algo tan bonito, es algo tan, tan padre cuando regresas y todo, porque mira, los burritos, extrañas todo. Oye, lo que tienes todos los días, no lo quieres. Nomás te despegas y, ay, qué rico unos burritos. Ay, qué rico esto. Ay, unos lonchecitos de colita de pavo. Ay, qué tremendo. ¿Será porque ya traigo hambre?
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